0: alabando a Dios, sajón al aire.
1: Shut up.

El fuego del Espíritu Santo.

0: persona que está desesperado también. Y a veces aquella persona dice, ¿y qué voy a hacer? Es que por mí, porque mi mamá y mi papá ya no me quieren. A veces nosotros llegamos a ese punto. ¿Podrían hacer el favor que levanta la mano los que llegan a ese problema? Nos sentimos desesperados. Si tú estás caído, quiero decir que Dios te ama. Dios te ama. Porque yo estoy aquí porque Dios me llamó. También Dios te llama a ti. Puede pasar en este momento.
1: 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Hermanos, cada vez que escuchamos la palabra de Dios, nos motiva a ser transformado en el Espíritu Santo. Esta palabra es motivante en nuestro ser. ¿Sabe por qué? Yo les decía aquí que aún a los apóstoles que estuvieron atrás de los pies de Jesucristo durante 3 años y medio, nunca fueron transformados, aunque ellos tocaban el milagro, miraban la grandeza de Dios, pero cuando vino el poder del Espíritu Santo, entonces quedaron totalmente transformados y llenos del Espíritu Santo. Amén. Entonces nos gozamos en esta noche de agradecerle al Señor por todo lo que Él ha hecho en esta casa de oración. Amén. Y yo me gozo, mis hermanos, y todos vamos a participar en agradecerle a Dios. Amén. Danzame Chiruli, hermano pastor de distrito, hermano Arnoldo Nanomé Chacarín, y también el hermano pastor Manuel, el hermano pastor Joel Teshnomé Chacarín. Arín de Chacho, Juan Lina, la Cabano Rajalán. Gloria a Jesús. ¿Qué mano pastor fue el suave? ¿Qué marino mano fue? Gloria a Dios. Muy bien, iglesia, aquel que no le ángel chirulijaba a Dios. Tatumé, chacha,

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Es un privilegio para nosotros tener a usted entre los oyentes de nuestro programa. Bienvenida o bienvenido al estudio bíblico de hoy. Dentro de la serie titulada La familia auténticamente cristiana, estamos tratando el asunto de la responsabilidad de los padres. El tema de hoy ha despertado ardientes polémicas en círculos cristianos y no cristianos. ¿Puede una esposa trabajar fuera de su casa? Este será el tema del estudio bíblico de hoy.

0: Según una estadística que llegó a mis manos, en 1970, la mayoría de las familias se mantenían únicamente con el salario del padre de familia. Pero para 1980, las cosas cambiaron. Más de la mitad de las familias se mantenían con el salario del padre y de la madre. Para 1990, el 80% de los hogares se mantenían con los salarios del padre y de la madre. No se necesita ser un genio para concluir que a medida que avanza el tiempo y la vida se va haciendo más compleja, más y más madres están optando por dejar el hogar y salir a trabajar a tiempo completo en una fábrica, o en un negocio, o en una oficina. Las razones para justificar esta conducta son muy variadas, muchas de ellas comprensibles y hasta justificables. Pero dejemos mejor que sea la Biblia quien nos dé su veredicto sobre tan controversial asunto. Sucede que ante el constante asedio de la debacle económica y el atractivo embrujo de la comodidad, cantidad de madres están renunciando al, entre comillas, indigno trabajo en el hogar. Como consecuencia, el mundo está siendo testigo de la aparición de una nueva generación de niños abandonados a su propia suerte, los cuales están creciendo sin la supervisión ni del padre ni de la madre. Un músico y compositor ha descrito la situación de los hijos abandonados en una canción que ha sacado lágrimas a mucha gente y que justamente lleva por título ¿Por qué estoy llorando? Una parte de la canción dice así: ¿Dónde están? ¿Dónde se esconden? ¿A dónde se han ido? ¿Por qué estoy llorando? ¿Vale la comodidad más que yo? Nadie está en esta casa. He llegado de la escuela. Hace frío y llueve tanto. ¿Cómo me gustaría ver a mamá cocinando? Pero todo está en silencio. Nadie está en casa. No sé por qué lloro. Quizá busco un cambio. ¿Vale la comodidad tanto? ¿Vale la pena este dolor que siento a cambio del auto nuevo de papá o la hermosa casa de mamá? Nadie está en casa. Me siento tan solo. Miro por la ventana. Veo a mamá llegando. Me seco prontamente las lágrimas para que no me vea llorando. Juego como si estuviera feliz, como si no temiera nada. Pero, ¿por qué estoy temblando? ¿Dónde están? ¿Dónde se esconden? ¿A dónde se han ido? ¿Por qué estoy llorando? ¿Vale la comodidad tanto? Nadie está en casa. Nadie jamás está en casa. Triste y revelador testimonio de la sociedad de los niños que se tienen que quedar solos en casa. ¿Qué dice la Biblia ante esta situación? Le invito a abrir su Biblia en el libro de Tito, capítulo 2, versículos 3 a 5. La Biblia dice: Las ancianas, asimismo, sean reverentes en su porte, no calumniadoras, no esclavas del vino, maestras del bien, que enseñen a las mujeres jóvenes a amar a sus maridos y a sus hijos, a ser prudentes, castas, cuidadosas de su casa, buenas, sujetas a sus maridos, para que la palabra de Dios no sea blasfemada. Si queremos resolver el problema de millones de niños que están sufriendo la lacerante realidad de vivir solos, tenemos que volver a los principios establecidos en la palabra de Dios para las madres de familia. El apóstol Pablo dice que las mujeres casadas deben ser cuidadosas de su casa. Esta frase, cuidadosas de su casa, es la traducción de una sola palabra griega compuesta de dos partes. La primera significa trabajadora. La segunda significa en el hogar. Las mujeres casadas deben ser, por tanto, trabajadoras en el hogar, no en la fábrica, no en el negocio, no en la oficina. El énfasis del apóstol está en el hogar como el centro de la actividad productiva de la madre de familia. Quizá algunas madres dirán, pero yo soy una mujer altamente calificada. Tengo mi título profesional. ¿Cómo voy a desperdiciar mi vida trabajando en mi hogar? Limpiar pisos y lavar platos no concuerda con mi capacidad. Necesito un trabajo que esté acorde con mi preparación académica. El error garrafal de este razonamiento es pensar que el trabajo en el hogar es algo indigno o algo no apto para una mujer altamente calificada. Lo que tienen que saber las madres que piensan así es que limpiar pisos y lavar platos no es el fin o el propósito máximo de una madre en el hogar. Limpiar pisos y lavar platos es solamente el medio para lograr un fin, y un fin sublime. El fin es cultivar vidas de personas, las vidas de sus propios hijos. ¿Podrá haber empresa más importante que moldear la vida de sus tiernos hijos? ¿Sabe una cosa, mi querida amiga oyente? Algún día se acabará todo lo que usted logre adquirir con el fruto de su trabajo fuera de su hogar. Pero la vida de sus hijos no termina jamás, aún después de la muerte. Recuerde que la muerte es simplemente un cambio de residencia. Lo que usted haga hoy por sus hijos les será útil ahora y por la eternidad. ¿Qué prefiere? ¿Invertir en algo que dentro de pocos años no tendrá ningún valor? ¿O invertir en algo que tiene trascendencia eterna? El trabajo en el hogar, visto a la luz de las implicaciones eternas, llega a ser la empresa más digna que toda madre de familia puede emprender. A la luz de la palabra de Dios, por tanto, las esposas deben invertir sus vidas trabajando con amor y dedicación en su hogar, ocupadas en formar vidas que duran por la eternidad. Este es el plan ideal de Dios. Esto es lo que a Dios le agradaría ver en cada familia auténticamente cristiana. Ahora bien, por otro lado, no es posible cerrar los ojos a la triste realidad en algunos casos de familias. Algunas esposas prácticamente no tienen otra alternativa sino trabajar fuera de su casa. Lo que más desearían muchas de ellas es poder trabajar en sus hogares, criando a sus hijos. Pero si lo hacen, ¿de dónde saldrá el dinero para la renta? ¿De dónde saldrá el dinero para la comida, el vestido o la educación de los hijos? Quizás son esposas abandonadas de sus maridos, o viudas, o esposas de maridos que por algún motivo quedaron incapacitados para trabajar. ¿Qué hacer ante esta situación? ¿Debería una esposa así cruzarse de brazos esperando que del cielo baje lo necesario para satisfacer las necesidades de la familia? No necesariamente. En casos así, en los cuales, honestamente delante del Señor, no existe manera de cumplir con el ideal de Dios, la madre podría sacrificarse trabajando fuera de su casa y a la vez criando a sus hijos en disciplina y amonestación del Señor. Pero note, amiga oyente, que se trata de casos extremos, casos en los cuales la única salida viable para la supervivencia del hogar es que la madre trabaje fuera de su casa. Pero tristemente, en la práctica, el motivo por el cual la mayoría de las madres trabaja fuera de casa no es porque eso sea absolutamente necesario. El motivo es para incrementar los ingresos del hogar y así poder darse algunos lujos que el mundo ofrece, los cuales sería imposible de obtenerlos solo con el fruto del trabajo del esposo. Otras veces, el motivo es porque simplemente la esposa no se siente realizada en el hogar y busca afanosamente su realización en el mundo de las finanzas, de la industria, de la investigación. En otras ocasiones, es porque la esposa no desea depender del esposo para sus propios gastos. Quiere tener sus propios ingresos para gastar en sus propios deseos. Así, no tiene que pedir dinero a su esposo. Con su propio dinero puede hacer lo que a ella le plazca. Para otras, el motivo para trabajar fuera de su casa es un arma para atacar a su esposo. Muchas esposas que trabajan fuera de su casa amenazan a sus maridos diciendo, «Puedes irte cuando quieras, no necesito de tu dinero, yo gano más que tú». De modo que no me haces ningún favor quedándote conmigo. Así como estos, pueden haber muchos otros motivos, todos ellos condenados por la palabra de Dios, porque como ya se ha señalado, el ideal de Dios es que las esposas trabajen con dedicación en sus hogares. Si usted, amiga oyente, es una esposa que trabaja fuera de su casa, debe a la brevedad posible sentarse a solas con Dios y su palabra, y honestamente averiguar el verdadero motivo por el cual está trabajando fuera de su casa. Si la motivación para trabajar fuera de su casa no es válida a la luz de las Escrituras, por el bien de sus hijos, de su familia y por su propio bien, debería optar por volver al modelo de Dios para una madre en su familia, una madre que trabajó fuera de su casa toda su vida de casada y llegó a amasar una considerable fortuna, sentada al fuego de la chimenea de su fastuosa mansión sola, porque su esposo había muerto y sus hijos habían crecido y se habían marchado del hogar, escribió las siguientes palabras cargadas de sentimiento. Decía así: si tuviera que empezar de nuevo, demostraría más mi amor a mi esposo delante de mis hijos. Me reiría más junto a mis hijos. No tomaría la vida tan en serio. Prestaría más atención a mis hijos, aún al más pequeño. Sería más honesta conmigo misma sobre mis propias debilidades y dejaría de pretender ser perfecta. Oraría diferente por mi familia. En lugar de enfocar mi oración sobre ellos, la enfocaría sobre mí misma. Haría más cosas junto a mis hijos. Felicitaría más y criticaría menos. No desperdiciaría tanto tiempo en mí misma. Oh, si pudiera volver al pasado. En realidad, que es corto el tiempo que nosotros como padres podemos disfrutar de nuestros hijos. No cambiemos la primogenitura de moldear a nuestros hijos para la eternidad por el plato de lentejas de obtener algunos lujos pasajeros.
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6: 19:01.
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Acuacha, soy de sangre de Chuam, hermanos y hermanas. Dios les bendiga a cada uno de ustedes, mis amados oyentes de la radio. Felicidad en esta hora de la noche. Dios les bendiga. Hermana Elcita, ahí en Santo Domingo, Dios te bendiga. En esta hora de la noche, Dios, pues gracias por también estar en sintonía de Radio Felicidad. Gracias por estar escuchando Radio Felicidad en esta hora de la noche. Dios te bendiga, hermana. Dios te bendiga ahí por su familia. Y dice, aquí estoy, aquí, saludos, soy hermana Elcita. Aquí estoy escuchando con mi abuela, dice. Ahí recibe un cordial saludo con su abuelita. Gracias por estar en sintonía de Radio Felicidad. Dios les bendiga y bienvenidos y bienvenidas, hermanos y hermanas, a los que están escuchando ahí en sus hogares, en su trabajo, en su negocio, donde se encuentran escuchando Radio Felicidad. Dios les bendiga a cada uno de ustedes. Pueden comunicarse 45-52-66-33. Aquí les estaremos esperando sus comunicaciones, hermanos y hermanas, donde se encuentran escuchando Radio Felicidad en esta hora de la noche.

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0: 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Buenas noches, hermano Ricardo.
1: ¿Me conoció?
0: Sí, hermano.
1: Ya sabes que no me lo conocí.
0: Ah, bien, hermano. Igualmente, hermano. Gracias, hermano. Oh, gracias, hermano. ¿Cuál es la alabanza, hermano?
1: Una llaga podrida.
0: Muy bien. Muy bien, hermano. Aquí le estaremos complaciendo su alabanza.
1: Gracias, hermano.
0: Ay, no, gracias. Igualmente, hermano. Dios te bendiga, hermano Ricardo. Gracias por estar en sintonía de Radio Felicidad en esta hora de la noche. Gracias, hermano, gracias. Gracias por estar en sintonía. Dios te bendiga y por tu familia. Gracias, hermano, gracias.

0: Bueno, Dios les bendiga a cada uno, Dios mío, mis amados oyentes de la radio. Felicidad en esta hora de la noche. Dios les bendiga, mis amados hermanos y hermanas. Hermano Ricardo, ya complacimos su alabanza, ya complacimos la alabanza del hermano. Ahí ya pasó, que dice, una chaga podrida era mi vida. Qué bonita esa alabanza, hermanos. Qué bonita. Dios les bendiga, hermanos y hermanas. Aquí les estaremos esperando sus comunicaciones. 45-52-66-33. En esta hora de la noche, hermanos y hermanas, ¿dónde se encuentran escuchando Radio Felicidad? ¿Dónde se encuentran sintonizando nuestro Radio Felicidad? Ah, Dios les bendiga a cada uno de ustedes, mis amados oyentes. 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
0: 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Javier.
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Bueno, antes ya le dije a cuál es la línea, si es que hermano, si es hermana, si es la caranza, le dijo un capal. Ajá, yo chavín, hermano Javier, de chanche cocaína, sacala.

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0: 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Buenas noches, hermana. Bendiciones. Me complace una alabanza cuando los santos marchen ya. 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
1: Gracias por escuchar.
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3: El otro día se me acercó un joven pidiéndome unas monedas y me dice, voy a ser completamente sincero con usted. Necesito dinero porque soy adicto a las drogas y necesito un pase, dijo este joven. Tomé unos minutos para escucharlo, conversar con él y finalmente le abracé. Lo que más me impactó fue su cara ajada, un muchacho de 21 años que aparentaba 60 años. La droga lo había consumido, el alcohol, las adicciones lo tenían completamente destruido. Una cosa sobresaltó en la conversación. Si mi padre hubiera estado presente, nunca hubiera caído en las drogas. Bueno, no sé si decir que él estaba culpando a alguien más por sus propias decisiones, pero la conclusión de este joven adicto, de este joven tembloroso, era: si mi padre hubiera estado cerca, no hubiera caído en esta maldición. Yo siempre he dicho que cada uno es dueño de sus propios actos. Y de hecho se lo dije a él, yo también crecí sin padre, eso no me da el derecho de destruir mi cuerpo con drogas o con alcohol. Le abracé, le di unas cuantas monedas y le compartí el Evangelio de Cristo Jesús. Sigo orando por él y sigo orando por ti, que estás involucrado en drogas, en adicciones, en alcoholismo. Bueno, es tiempo que mires hacia el cielo y le digas, Señor, aquí estoy, te necesito, ven a mi corazón. Historias que parten el corazón. Bienvenido al encuentro de hoy. Yo soy tu amigo Ernesto Pinto. En esta audición conversaré con Víctor, quien me dice que las adicciones no le dejaron nada bueno en su vida. Bienvenido, Víctor. Cuéntanos un poco acerca de ti.
4: Bueno, crecí en mi casa, con mamá y papá. Mi vieja fue la cabeza. Como éramos de una familia humilde y numerosa, porque éramos 11 hermanos, 5 varones y 6 mujeres, mi vieja siempre le faltaba y tenía que salir a la calle para buscar algo que le dé ayuda, porque mis hermanos mayores se drogaban todos, se peleaban todos y era un desastre mi casa.
5: ¿Qué pasaba con tu papá?
4: No, nada. Mi viejo siempre, si te portabas mal, te pegaba. Si trabajaba y tenía plata, te daba. Si era mi viejo. Lo amaba mucho.
5: Pero me decías que tus hermanos mayores se peleaban entre sí, se drogaban.
4: Claro, claro.
5: Ellos... Entonces creciste en ese mundo.
4: Exactamente. Fumaban marihuana, yo estaba metido ahí. Fumaban marihuana, estuvieron presos, se peleaban con mi viejo. Eso es lo que la lleva a mi vieja a buscar a Dios, al camino. Y venía mi vieja y alababa al Señor. Yo todavía tenía 13, estaba con ella. Y cantaba las alabanzas y yo recibía. Uh-huh. Era chico.
5: ¿Y por qué decidiste involucrarte en drogas a los 13 años?
4: Porque era el juego que se estaba haciendo.
5: ¿Era lo normal ahí en tu comunidad?
4: Somos 20 chicos, somos 5 que estamos en la escuela desde la primaria, que parecíamos hermanos más que amiguitos. Jugábamos a la bolita, armábamos una gomera, uno traía una gomera, todos armaban una gomera. Uno se armaba una bicicleta, todos armaban bicicleta. Y así, éramos todos juntos íbamos. Un día agarró uno, prendió un porro, todos prendieron un porro.
5: Para aquellos que no entienden el lenguaje, el porro es un cigarrillo de marihuana.
4: Marihuana. Marihuana, cocaína, pastilla, todas las drogas que hay en el mundo, yo me involucré ahí. Fui una persona que me crié de esa manera. Tuve esa crianza. Lo único que mi viejo me enseñaba a trabajar. Me decía, dale, levántate a las 8, venía a ayudarme, ya terminé la primaria y yo le ayudaba a él. Teníamos una gomería y cuidábamos caballos de carrera. Y así fue la vida. Todo marchaba para adelante, iba todo para adelante y ese era el camino. Pero mi vieja siempre, el Señor te ama, Jesucristo vive, y me hablaban de Dios y entró el Evangelio a esa barrita, ya teníamos 17, 18, entra el Evangelio por otros amigos que vinieron diciendo que estaban yendo a la iglesia porque no se querían drogar más. Yo hablé con Dios y en una de esas noches cuando no tenía droga, que estaba totalmente cruzado entre marihuana, cocaína y todo lo que había en ese mundo, en ese tiempo, le dije, Dios mío, si tú existes, hace que mañana yo vaya a la iglesia. Fui a la iglesia durante un par de meses, 3-4 meses, conocí la palabra, ya la conocía, me enseñaron muchas cosas de ello. Pero seguía drogándome y tenía mi primerísima novia, que ellos me decían, no, es pecado, pecado, pecado, me llenaban la cabeza. Entonces un día, bueno, volví a ese mundo, volví a la primerísima novia, siguió la vida, volví a fumar porro y el evangelio iba quedando a las pasadas. Venían unas amigas de la iglesia, me decían, ¿cuándo vas a ir? Y yo le decía, ¿querés que te diga la verdad? Me estoy drogando, no quiero ir más a la iglesia.
5: Esa vida de juventud era una vida de mucha confusión para ti entonces.
4: Cuando me decían tanto, me decían, estás mal, estás mal, estás mal, yo clamaba a Dios y decía, bueno, está mal, Señor, me estoy drogando, quiero salir. Fui 6 meses a la iglesia, pero iba y venía, iba y venía. El pastor vino a la esquina. El pastor tuvo una bendición terrible. Él dijo, quiero poner una casa de acá. A mi vieja le decía, ¿puedo poner una casa de oración acá? El evangelio estaba, iba junto, pero junto con la droga, junto con todo iba el evangelio.
5: Era una mezcla enorme ahí en el corazón de ustedes.
4: Capaz que, no me acuerdo, pero por ahí le pedí a Dios que me guardara para hacer cosas que no se deben. Y así fue el evangelio.

0: fuera del aire me decías que por la droga, la confusión, el mundo, aunque mezclaban el evangelio, mezclaban todo, pero había algo ahí internamente que te afectaba y que hubo una manifestación de espíritus inmundo en tu vida. Contanos esa etapa.
1: En todo ese quilombo, en la vida, una vuelta me tomó un espíritu malo. Uh-huh. Me tomó un espíritu malo que me llevaba a la muerte. A pesar de todo lo que te conté, de que mi vieja iba, que venía, que sí, que creía que Jesús vivía, que cantaba, que alababa, y todo lo que el mundo pasaba, entró un espíritu que me llevaba a la muerte porque me habló y me humilló, me hizo sentir humillado, triste y abatido, como decir, no tengo nada. El espíritu me llevaba al suicidio. Cuando dije, ¿qué hice? Me habló eso, lo que él sabía que yo hice, como espíritu inmundo que es.
0: Claro.
1: Y lo escuché. Y ahí dije, ¿qué pasó? Y empecé a ponerme triste. Y empecé a decir, no, yo solo, soy el único ser en el mundo. Y empecé a sentir todo eso.

0: Entonces empecé, visité a mi hermano en la cárcel, volví llorando en el micro. Me bajo en un puesto que parábamos siempre, había un amigo que estaba preso hace un año y medio, que yo no lo veía, un año y medio. Dejo el bolso ahí, voy a la cárcel, vuelvo. Cuando vuelvo estaba él, y me dice, ¡ey! Y me cargaba con el otro pastor. Ya habrán, me decía. Y me dice, quiero ir a la iglesia, me dijo él. Y yo abrí los ojos, y me dice, quiero ir a la iglesia. Ese fue el último día de droga, de mundo y de todo lo que era el mundo. Y yo abrí los ojos, y me dice, dale, y empecé a sentir una voz que me resonaba en todo, y me decía, quiero ir a la iglesia, llévame a la iglesia, le quiero dar gracias. Y alababa, ¿viste? Que salí en libertad. Y entonces, vamos a lo de Abraham, que estaba ahí atrás. Y yo le iba a decir, y siento, se me planta así un ángel, la tercera persona de la Trinidad, así como un adolescente, como quien diría, un guachito, todo de blanco, y me dice, ¿a dónde te invitó mami? Y ahí me acordé, y se me partió el pecho en 200, me quebranté, y le dije, no vamos a ir allá. Le digo, vamos a otra iglesia que está ahí. Mi vieja me invitó, yo me acordaba. Y llego a lo de Manuel, entramos ahí, bueno, todo ahí, todo despeinado, los pelos largos. Entramos adentro, esperamos el horario de la iglesia, fui a la iglesia y ¡boom!, explotó. Cuando pasé al frente, me manifesté. El hermano, que no era el pastor, un hermano que estaba por ahí, me liberó. Me hizo hacer la oración de fe. En esa oración de fe, cuando me dijo que diga Señor Jesús, se me acalambró todo el cuerpo. Sí. Porque él me dice, ¿crees en Dios? Sí. ¿Crees en Jesús? Sí. Voy a la iglesia, yo ya le iba a empezar, mi vieja iba a la iglesia, le iba a empezar todo lo que le decía a cada cristiano que encontraba. Claro. Fui 6 meses, todo lo que sabía. Y entonces cuando me dice, bueno, decí Señor Jesús. Y me le digo, no puedo. Y se me empieza a subir todo un hormigueo, se me acalambra toda la lengua, se me da vuelta así para atrás. Me dijo, sí, Señor Jesús, pero esa voz potente que explotó dentro mío. La lengua se me dio vuelta así y empecé a gritar y a morder y a gritar y a revolcarme y a revolcarme y a sentir electricidad y a gritar y a gritar y no puedo, le gritaba cuando entraba. Y él me decía, sí, Señor Jesús. Y yo le decía, no puedo, le decía, lloraba. Le decía, sí, Señor Jesús, no puedo, le decía yo. Y caí todo en el piso, me revolqué. Fuera, me liberaron. Para esto quedó tirado. Y cuando entro, descanso un poco y siento que me agarraba mi mamá y toda la gente que estaba ahí. Veía como un coro de la iglesia. Veo el ángel del Señor. Paso a la puerta, el ángel del Señor, sin abrirla. Cuando miro a los ojos, no tenía el rostro. Y yo lloraba. Y empezaba con todo lo que sabía, a decirle, Jesús, no me voy a drogar más, ayúdame, quiero volver a la iglesia. Y me quedé ahí, pasé toda la noche de esa noche, me bajé del remis, corrí después, bueno, después muchas más cosas, porque después, acá estoy.
1: ¿Cuál sería tu mensaje a aquella persona que está en drogas?
0: Y bueno, que si tienen el Evangelio en el camino, como lo tuve yo, que vayan a la iglesia. Aunque no entiendan nada, o que le parezca que el pastor le está hablando a ellos con la segunda, o que sientan ese espíritu que se te grisa la piel, en un momento van a ser libres. No sé si como yo, pero cuando los toque el Espíritu Santo, ahí se van a dejar de drogar.
1: Gracias por venir al encuentro de hoy.
0: De nada.

0: Gracias por haber estado en la sintonía de este tu programa Encuentro, y te voy a agradecer que me visites en el www.encuentro.ca. La otra opción es info@encuentro.ca. Gracias por sintonizarnos a través de esta radioemisora. Yo soy tu amigo Ernesto Pinto, y al despedirme quiero recordarte que Dios te ama y yo también.
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3: Isaías, capítulo 58. Grita con toda tu fuerza, no te reprimas, alza tu voz como trompeta, denúnciale a mi pueblo sus rebeldías, sus pecados a los descendientes de Jacob, porque día tras día me buscan y desean conocer mis caminos, como si fueran una nación que practicara la justicia, como si no hubieran abandonado mis mandamientos. Me piden decisiones justas y desean acercarse a mí, y hasta me reclaman: ¿para qué ayunamos si no lo tomas en cuenta? ¿Para qué nos afligimos si tú no lo notas? Pero el día en que ustedes ayunan, hacen negocios y explotan a sus obreros. Ustedes solo ayunan para pelear y reñir, y darse puñetazos a mansalva. Si quieren que el cielo atienda sus ruegos, ayunen, pero no como ahora lo hacen. ¿Acaso el ayuno que he escogido es solo un día para que el hombre se mortifique, y solo para que incline la cabeza como un junco, haga duelo y se cubra de ceniza? ¿A eso llaman ustedes día de ayuno y el día aceptable al Señor? El ayuno que he escogido no es más bien romper las cadenas de injusticia y desatar las correas del yugo, poner en libertad a los oprimidos y romper toda atadura. ¿No es acaso el ayuno compartir tu pan con el hambriento y dar refugio a los pobres sin techo, vestir al desnudo y no dejar de lado a tus semejantes? Si así procedes, tu luz despuntará como la aurora, y al instante llegará tu sanidad. Tu justicia te abrirá el camino, y la gloria del Señor te seguirá. Llamarás y el Señor responderá, pedirás ayuda y Él dirá: aquí estoy. Si desechas el yugo de opresión, el dedo acusador y la lengua maliciosa, si te dedicas a ayudar a los hambrientos y a saciar la necesidad del desvalido, entonces brillará tu luz en las tinieblas, y como el mediodía será tu noche. El Señor te guiará siempre, te saciará en tierras resecas y fortalecerá tus huesos. Serás como jardín bien regado, como manantial cuyas aguas no se agotan. Tu pueblo reconstruirá las ruinas antiguas y levantará los cimientos de antaño. Serás llamado reparador de muros destruidos, restaurador de calles transitables. Si dejas de profanar el sábado y no haces negocios en mi día santo, si llamas al sábado delicia y al día santo del Señor honorable, si te abstienes de profanarlo y lo honras no haciendo negocios, ni profiriendo palabras inútiles, entonces hallarás tu gozo en el Señor. Sobre las cumbres de la tierra te haré cabalgar, y haré que te deleites en la herencia de tu padre Jacob. El Señor mismo lo ha dicho. Isaías, capítulo 59. La mano del Señor no es corta para salvar, ni es sordo su oído para oír. Son las iniquidades de ustedes las que los separan de su Dios. Son estos pecados los que lo llevan a ocultar su rostro para no escuchar. Ustedes tienen las manos manchadas de sangre y los dedos manchados de iniquidad. Sus labios dicen mentiras, su lengua murmura maldades. Nadie clama por la justicia, nadie va a juicio con integridad. Se confía en argumentos sin sentido y se mienten unos a otros. Conciben malicia y dan a luz perversidad. Incuban huevos de víboras y tejen telarañas. El que coma de estos huevos morirá. Si uno de ellos se rompe, saldrá una culebra. Sus tejidos no sirven para vestido, no podrán cubrirse con lo que fabrican. Sus obras son obras de iniquidad, y sus manos generan violencia. Sus pies corren hacia el mal, se apresuran a derramar sangre inocente. Sus pensamientos son perversos, dejan ruina y destrucción en sus caminos. No conocen la senda de la paz, no hay justicia alguna en su camino. Abren senderos tortuosos, y el que anda por ellos no conoce la paz. Por eso el derecho está lejos de nosotros, y la justicia queda fuera de nuestro alcance. Esperábamos luz, pero todo es tinieblas. Claridad, pero andamos en densa oscuridad. Vamos palpando la pared como los ciegos. Andamos a tientas como los que no tienen ojos. En pleno mediodía tropezamos como si fuera de noche. Teniendo fuerzas estamos como muertos. Todos nosotros gruñimos como osos, gemimos como palomas. Esperábamos la justicia y no llegó. La liberación sigue lejos de nosotros. Tú sabes que son muchas nuestras rebeliones. Nuestros pecados nos acusan. Nuestras rebeliones no nos dejan. Conocemos nuestras iniquidades. Hemos sido rebeldes. Hemos negado al Señor. Le hemos vuelto la espalda a nuestro Dios. Fomentamos la opresión y la traición. Proferimos las mentiras concebidas en nuestro corazón. Así se le vuelve la espalda al derecho y se mantiene alejada la justicia. A la verdad se le hace tropezar en la plaza y no le damos lugar a la honradez. No se ve la verdad por ninguna parte. Al que se aparta del mal lo despojan de todo. El Señor lo ha visto y le ha disgustado ver que no hay justicia alguna. Lo ha visto y le ha asombrado ver que no hay nadie que intervenga. Por eso su propio brazo vendrá a salvarlos. Su propia justicia los sostendrá. Se pondrá la justicia como coraza y se cubrirá la cabeza con el casco de la salvación. Se vestirá con ropas de venganza y se envolverá en el manto de sus celos. Les pagará según sus obras, a las costas lejanas les dará su merecido, furor para sus adversarios y retribución para sus enemigos. Desde el occidente temerán el nombre del Señor, y desde el oriente respetarán su gloria, porque vendrá como un torrente caudaloso, impulsado por el soplo del Señor. El Redentor vendrá a Sion, vendrá a todos los de Jacob que se arrepientan de su rebeldía, afirma el Señor. En cuanto a mí, dice el Señor, este es mi pacto con ellos, mi espíritu que está sobre ti y mis palabras que he puesto en tus labios no se apartarán más de ti, ni de tus hijos ni de sus descendientes, desde ahora y para siempre, dice el Señor. Isaías, capítulo 60. Levántate y resplandece, que tu luz ha llegado. La gloria del Señor brilla sobre ti. Mira, las tinieblas cubren la tierra, y una densa oscuridad se cierne sobre los pueblos, pero la aurora del Señor brillará sobre ti. Sobre ti se manifestará su gloria. Las naciones serán guiadas por tu luz, y los reyes por tu amanecer esplendoroso. Alza los ojos, mira a tu alrededor, todos se reúnen y acuden a ti. Tus hijos llegan desde lejos, a tus hijas las traen en brazos. Verás esto y te pondrás radiante de alegría. Vibrará tu corazón y se henchirá de gozo, porque te traerán los tesoros del mar y te llegarán las riquezas de las naciones. Te llenarás con caravanas de camellos, con dromedarios de Madián y de Efa. Vendrán todos los de Sabá, cargando oro e incienso, y proclamando las alabanzas del Señor. En ti se reunirán todos los rebaños de Sedar. Te servirán los carneros de Nebayot. Subirán como ofrendas agradables sobre mi altar, y yo embelleceré mi templo glorioso. ¿Quiénes son los que pasan como nubes y como palomas rumbo a su palomar? En mí esperarán las costas lejanas. A la cabeza vendrán los barcos de Tarsis, trayendo de lejos a tus hijos, y con ellos su oro y su plata, para la honra del Señor tu Dios, el Santo de Israel, porque Él te ha llenado de gloria. Los extranjeros reconstruirán tus muros y sus reyes te servirán. Aunque en mi furor te castigué, por mi bondad tendré compasión de ti. Tus puertas estarán siempre abiertas, ni de día ni de noche se cerrarán. A ti serán traídas las riquezas de las naciones. Ante ti desfilarán sus derrotados reyes. La nación o el reino que no te sirva perecerá. Quedarán arruinados por completo. Te llegará la gloria del Líbano con el ciprés, el olmo y el abeto para embellecer el lugar de mi santuario. Glorificaré el lugar donde reposan mis pies. Ante ti vendrán a inclinarse los hijos de tus opresores. Todos los que te desprecian se postrarán a tus pies y te llamarán ciudad del Señor, Sion del Santo de Israel. Aunque fuiste abandonada y aborrecida y nadie transitaba por tus calles, haré de ti el orgullo eterno y la alegría de todas las generaciones. Te alimentarás con la leche de las naciones, con la riqueza de los reyes serás amamantada. Sabrás entonces que yo, el Señor, soy tu Salvador, que yo, el Poderoso de Jacob, soy tu Redentor. En vez de bronce te traeré oro, en lugar de hierro, plata. En vez de madera te traeré bronce, y en lugar de piedras, hierro. Haré que la paz te gobierne y que la justicia te rija. Ya no se sabrá de violencia en tu tierra, ni de ruina y destrucción en tus fronteras, sino que llamarás a tus muros salvación y a tus puertas alabanza. Ya no será el sol tu luz durante el día, ni con su resplandor te alumbrará la luna, porque el Señor será tu luz eterna, tu Dios será tu gloria. Tu sol no volverá a ponerse, ni menguará tu luna. Será el Señor tu luz eterna, y llegarán a su fin tus días de duelo. Entonces todo tu pueblo será justo, y poseerá la tierra para siempre. Serán el retoño plantado por mí mismo, la obra maestra que me glorificará. El más débil se multiplicará por miles, y el menor llegará a ser una nación poderosa. Yo soy el Señor. Cuando llegue el momento, actuaré sin demora. Isaías, capítulo 61. El Espíritu del Señor Omnipotente está sobre mí, por cuanto me ha ungido para anunciar buenas nuevas a los pobres. Me ha enviado a sanar los corazones heridos, a proclamar liberación a los cautivos y libertad a los prisioneros, a pregonar el año del favor del Señor y el día de la venganza de nuestro Dios, a consolar a todos los que están de duelo y a confortar a los dolientes de Sion. Me ha enviado a darles una corona en vez de cenizas, aceite de alegría en vez de luto, traje de fiesta en vez de espíritu de desaliento. Serán llamados robles de justicia, plantío del Señor para mostrar su gloria. Reconstruirán las ruinas antiguas y restaurarán los escombros de antaño. Repararán las ciudades en ruinas y los escombros de muchas generaciones. Gente extraña pastoreará los rebaños de ustedes, y sus campos y viñedos serán labrados por un pueblo extranjero. Pero a ustedes los llamarán sacerdotes del Señor. Les dirán ministros de nuestro Dios. Se alimentarán de las riquezas de las naciones y se jactarán de los tesoros de ellas. En vez de su vergüenza, mi pueblo recibirá doble porción. En vez de deshonra, se regocijará en su herencia. Y así en su tierra recibirá doble herencia, y su alegría será eterna. Yo, el Señor, amo la justicia, pero odio el robo y la iniquidad. En mi fidelidad los recompensaré, y haré con ellos un pacto eterno. Sus descendientes serán conocidos entre las naciones, y sus vástagos entre los pueblos. Quienes los vean reconocerán que ellos son descendencia bendecida del Señor. Me deleito mucho en el Señor, me regocijo en mi Dios, porque Él me vistió con ropas de salvación y me cubrió con el manto de la justicia. Soy semejante a un novio que luce su diadema, o una novia adornada con sus joyas, porque así como la tierra hace que broten los retoños y el huerto hace que germinen las semillas, Así el Señor Omnipotente hará que broten la justicia y la alabanza ante todas las naciones.

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0: 8 de la mañana, 2 minutos.
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0: Agradecemos al Señor, mis hermanos y mis hermanas, por la oportunidad que nos da de poderle acompañar a través de la frecuencia 104.5 de Felicidad Estéreo. Dios les bendiga a cada uno de ustedes, mis queridos oyentes, que ya están en sintonía de Radio Felicidad. Pues ahí desde el día de ayer en la noche, pues Poptún se quedó sin electricidad, sin servicio de energía eléctrica. Y hasta esta hora, pues algunos sectores del municipio de Poptún pues no tienen el servicio de la energía, pero nosotros ya restablecimos todo por acá, ¿verdad? Ya está trabajando el generador, la planta, y gracias al Señor, porque Dios siempre, hermano, da esa bendición para poder llegar a cada uno de sus hogares. Así que bendiciones, mis hermanos, bendiciones del Señor. Qué privilegio de parte del Señor el poder estar ya con ustedes, llegando a sus hogares, llegando ahí donde usted se encuentra. Le invitamos para que usted se pueda comunicar esta mañana al 45 52 66 33 y reportar su señal, dónde nos está sintonizando y si estamos llegando ahí donde usted se encuentra el día de hoy, día 8 de septiembre del año 2026. ¡Qué bendición, mis hermanos! Queremos invitarle esta mañana que juntos le oremos al Señor y que juntos le pidamos a Dios que sea Él el que nos pueda fortalecer, nos pueda ayudar y que todo lo que hagamos sea siempre para la honra y gloria de nuestro Señor Jesucristo. Padre, te damos gracias en esta mañana, mi Señor. Te agradecemos con todo nuestro corazón porque tú siempre obras de una manera muy especial, porque tú siempre obras, Señor, llevando esa bendición de lo alto, Padre Santo, a cada uno de los corazones. Esta mañana, Señor, quiero pedirte que seas tú el que puedas guiarnos en este día tan especial que nos estás dando de vida, que tú puedas llevarnos de victoria en victoria y que el poder de tu Espíritu Santo, Señor, pueda obrar de una manera muy especial. Gracias te damos, Señor, gracias te damos, Padre, gracias te damos, Señor de la gloria, porque tú siempre has obrado de maneras especiales, Señor, en nuestras vidas. Hoy ponemos esta programación en tus manos, la vida de cada uno de mis hermanos oyentes, que seas tú, Señor, la fortaleza de cada uno de ellos, independientemente en la experiencia de vida que estén cruzando, Señor. Pedimos que tú les des victoria en este día tan especial que nos estás dando de vida. Gracias por todos los acontecimientos, por la lluvia que está descendiendo, Señor. Gracias te damos en esta preciosa hora de la mañana y pedimos que todo lo que hagamos sea de bendición en la vida, en los hogares de nuestros hermanos oyentes de Radio Felicidad. Te damos gracias, Padre, Hijo y Espíritu Santo de Dios. Agradecidos con el Señor, mis hermanos, esta mañana estamos agradecidos con Dios porque, hermano, está descendiendo la lluvia aquí en el barrio El Porvenir. Está lloviendo desde la noche de ayer. Ha descendido la lluvia, hoy amaneció lloviendo y continúa la lluvia. Gracias al Señor, mis hermanos. Mucha precaución a todos nuestros hermanos que van a estar viajando en las carreteras. Hay que tener mucha precaución, mis hermanos, e ir con la bendición de Dios y regresar también con la bendición de Dios a su hogar. Solo Dios hace algo. Quizá pues en algunos sectores del municipio de Poptún, algunas comunidades pues no hay energía eléctrica, pero algunos hermanos tienen su radio ahí con las baterías, pues puede comunicarse con nosotros al 4552-6633 e indicarnos dónde nos está sintonizando esta preciosa hora de la mañana. Solo Dios. Iniciamos cantándole al Señor con todo nuestro corazón. Hoy le acompaña a su amigo y hermano en Cristo, Pastor Edwin Ávila, quien le saluda a esta hora del día.
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0: alabarte.
1: Y seguimos en esta mañana acompañándole mi hermano y mi hermana, llevándole música de bendición a través de la frecuencia 104.5 de Felicidad Estéreo. Dios bendiga la vida de cada uno de nuestros hermanos oyentes en las diferentes comunidades, en los diferentes barrios, colonias, en las fincas. Seguramente allá en El Porvenir, hermano Carlos y hermana Irena, pues en sintonía de la radio. Dios les bendiga, mis hermanos. Saludos especiales para ustedes en este día. Un día maravilloso que Dios nos está regalando. Está descendiendo la lluvia en el municipio de Poptún. Así que mis hermanos que van a estar viajando, pues con mucha precaución, a una velocidad moderada, despacio, y poder llegar y regresar con bendición al lugar donde ustedes vayan. Bueno, algunos sectores del municipio de Poptún, pues sin energía eléctrica, aquí por el barrio El Porvenir. Desde el día de ayer a las 10 de la noche, pues nos fue la energía eléctrica y es hora de que todavía no está restablecida, ¿verdad? No sé si por algunos otros lugares también está falto de energía, pero hermanos, gracias al Señor, Radio Felicidad está llegando a sus hogares. Ahí está funcionando el generador, está funcionando la planta y gracias a Dios, mis hermanos, porque Dios siempre hace obra perfecta para que su palabra nunca falte en nuestra vida. 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La oración, hermano, rompe cadenas, la oración rompe barreras. 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Usted nos quiere acompañar, también puede venir aquí a las instalaciones de la radio y juntos adorar, cantar, escuchar la palabra y sobre todo pues tener ese momento de oración delante de la presencia de Dios. Así que todos estamos invitados, todos estamos invitados, mis hermanos, para que juntos clamemos al Señor y pongamos nuestra vida en sacrificio a Dios. Y que la gloria y la honra sea para nuestro Señor Jesucristo. Así que le invitamos para que este 17 de septiembre, que es día jueves, usted se una a nuestra mañana de ayuno y oración a través de la frecuencia 104.5 de Felicidad Estéreo. Dice la palabra del Señor, hermano, clama a mí y yo te responderé y te enseñaré cosas grandes y ocultas que tú no conoces. La invitación para poder ver el poder de Dios en nuestra vida está a través de la oración. Y usted sabe que en la oración se mueve el poder de Dios, mis hermanos. Se mueve el poder de Dios. Así que le invitamos a cada uno de ustedes para que juntos pues podamos clamarle al Señor con todo nuestro corazón.

0: 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Y darle la honra y la gloria a nuestro Dios, porque Dios es grande y cada día su misericordia, hermano, está con nosotros. ¡Qué maravilloso es el Señor! 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Sigamos cantando esta mañana. Recuerde, 45-52-66-33 disponible para que usted pueda comunicarse.
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0: Todos, hermano, preparándonos para el encuentro con nuestro Señor Jesucristo. Nos están hablando los tiempos. Recuerde que estamos viviendo los tiempos finales y la venida de nuestro Señor Jesucristo se acerca. Yo le invito a usted, hermano y hermana, que siempre nos preparemos, que estemos preparados espiritualmente para poder recibir a nuestro Señor Jesucristo. La palabra de Dios, hermano, nos enseña en el libro de Romanos capítulo 15, versículo 13, y el Dios de esperanza os llene de todo gozo y paz en el creer, para que abundéis en esperanza por el poder del Espíritu Santo. Qué maravilloso, hermano, es poder confiar en ese poder espiritual que hay en nosotros, el poder del Espíritu Santo de Dios. Y aquí este versículo, Pablo le escribe a los hermanos de Roma y les dice: y el Dios de esperanza os llene de todo gozo y paz en el creer. ¿En quién tenemos que creer, mis hermanos? En Jesucristo, nuestro Salvador. Tenemos que venir a Cristo y Cristo nos llevará al Padre. Hermano y hermana, es importante tener nuestra vida consagrada al Señor, para que juntos estemos preparados para esperar el cumplimiento de esa promesa que Cristo Jesús regresa por su pueblo. Para que abundéis en esperanza por el poder del Espíritu Santo. Solo el poder del Espíritu Santo nos va a hacer tener esa seguridad y confianza en el poder de Dios y en su regreso. No importa, hermano, cuán incierto parezca el camino que estamos recorriendo. Usted ve todo lo que está pasando en el mundo y a veces decimos, ¿y para dónde vamos? Sube la canasta básica, usted no me dejará, hermano, equivocarme. Vio los precios que ahora tiene el maíz. Pues siempre andan comentarios y dicen, bueno, ya van a llegar las tortillas a 50 centavos, a un quetzal. Pero tenemos una esperanza viva, que Cristo Jesús está con nosotros en todo tiempo y en todo momento. Y aunque este camino de peregrinaje en este mundo nos parezca incierto, Dios sigue siendo la fuente de nuestra esperanza. Cuando decidimos confiar en el Dios Todopoderoso, aún en medio de las pruebas, su presencia, hermano, llena nuestro corazón de paz y no depende de las circunstancias, y de un gozo que no se apaga. Hermano y hermana, yo le invito a que juntos levantemos la mirada y que creamos y que veamos que nuestro Redentor muy pronto viene. Lo que Dios comenzó en nuestra vida, hermano, un día se va a terminar con el encuentro con Cristo Jesús en las nubes. Que su Espíritu Santo nos fortalezca. Que su Espíritu Santo venga a renovar nuestras fuerzas. Y que su Espíritu Santo nos haga siempre mantener esa esperanza viva. Y estar nosotros preparados para el encuentro con Cristo Jesús. Y el Dios de esperanza os llene de todo gozo y paz en el creer, para que abundéis en esperanza por el poder del Espíritu Santo. Gloria al Señor. El libro de Romanos capítulo 15, versículo 13 nos habla, mis hermanos, y nos anima que nos mantengamos vivos espiritualmente, siempre pensando en el regreso de nuestro Señor Jesucristo. Seguimos cantando en esta preciosa hora de la mañana, mis hermanos y mis hermanas.
1: 8:33. La Jush Belipo, septiembre. 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

continuamos en esta preciosa hora de la mañana acompañándole a través de Radio Felicidad, mis hermanos y mis hermanas. Gracias al Señor por la bendición que Dios nos permite el poder estar en sus hogares. Bueno, si usted ha tenido alguna dificultad en poder comunicarse al 45 52 66 33, es porque la señal de Tigo pues no está estable, ¿verdad? Está muy inconstante la señal de Tigo. Bueno, ahí está nuestra vía de comunicación. Si usted tiene la oportunidad de enviarnos mensajitos a través de la vía del WhatsApp, también lo puede hacer y reportar su sintonía a esta preciosa hora de la mañana. ¡Qué bendición, mis hermanos! ¡Qué bendición el poderles acompañar, llevándoles música de bendición, música que fortalece nuestros corazones y nos anima siempre a seguir adelante! Dios bendiga a nuestros hermanos en los diferentes mercados. Dios bendiga a nuestros hermanos que nos están sintonizando en los diferentes mercados, en las diferentes tiendas de los barrios, colonias, municipios, de las diferentes comunidades, de las fincas también. Pues ahí de repente hay una tienda por ahí, pues Dios les bendiga, mis hermanos. Y qué bendición.

El poder estar acompañándoles esta mañana. Esta mañana del día 8 de septiembre del año 2026. Llevando siempre, hermano, esa bendición de lo alto a los corazones y que nuestro Señor Jesucristo reciba la honra y la gloria. Recordamos que este 17 de septiembre, día jueves, tendremos nuestra mañana de ayuno y oración. Usted quiere unirse con nosotros desde las 5 de la mañana. El día 17 de septiembre vamos a estar en nuestro ayuno y oración. Usted quiere acompañarnos también aquí en las instalaciones de la radio. Pues todos están invitados, hermano. Usted dice, hermano, yo canto con mi guitarra y quiero estar en el ayuno y oración, pues véngase, mi hermano, tráigase su guitarra y cantémosle al Señor con todo nuestro corazón y clamemos juntos, porque el Espíritu Santo de Dios llena nuestros corazones. También usted dirá, hermano, yo tengo mi teclado, pues véngase con su teclado y cantémosle al Señor en nuestra mañana de ayuno y oración. Este 17 de septiembre desde las 5 de la mañana. Hermano pastor, yo canto con mis pistas, dirá usted, ¿verdad? Ah, pues tráigase su música y cantémosle al Señor en nuestra mañana de ayuno y oración. Y todos unidos en el clamor a la presencia de Dios, mis hermanos, podamos recibir esa bendición de lo alto y esa fortaleza del poder del Espíritu Santo en nuestra vida.

Entonces todos invitados para que este 17 de septiembre, desde las 5 de la mañana, podamos estar en nuestra mañana de ayuno y oración, mis hermanos, donde todos nos gozaremos. ¿Usted tiene alguna petición para poner en oración al Señor? Pues envíela, mi hermano. Aquí tenemos ya un cuadernito para poder estar anotando las peticiones y poder clamar al Señor, mis hermanos. Cuando nos unimos como pueblo de Dios clamándole al Dios verdadero, vemos milagros, vemos obrar el poder de Dios, y cada uno de nosotros somos fortalecidos, mis hermanos. Seguimos cantando en esta preciosa hora de la mañana. Cante usted ahí en su casita, en su negocio, en el vehículo, donde nos sintoniza. Alabe el nombre de nuestro Dios.

Cuando vemos la palabra de Dios, hermano, que siempre nos pone alertas y podemos confiar en esas promesas divinas de Dios, hermano, porque Pablo decía algo muy cierto y verdadero, que toda la escritura es inspirada por Dios. Toda la escritura, mi hermano y mi hermana, es inspirada por nuestro Dios Todopoderoso. Y podemos escudriñarla, podemos verla, hermano, en todo tiempo. Usted tiene una Biblia ahí en su casa, y todos pues contamos con ese privilegio de poder tener una presentación de la palabra de Dios en nuestras manos. Cuando vemos la Biblia en la segunda carta a Timoteo, capítulo 3, versículos 16 y 17, y nos enseña estos versículos que Pablo escribía a Timoteo, consejo tan especial. Toda la escritura es inspirada por Dios y útil para enseñar, para redarguir, para corregir, para instruir en justicia, a fin de que el hombre de Dios sea perfecto, enteramente preparado para toda buena obra. Mire qué importante estos versículos de la palabra de Dios. ¿Cuál es el efecto de la palabra de Dios en nuestra vida? ¿Qué es lo que hace la palabra de Dios en nuestro diario caminar? Aquí la Biblia nos enseña que es útil para enseñarnos, es útil para redarguirnos de algo que estemos haciendo incorrecto. Cuando el ser humano está viviendo una vida incorrecta delante de Dios, es la misma palabra de Dios que redarguye, que hace, hermano, sacar todo eso que está afectando en su crecimiento espiritual. Y también dice la Biblia que toda la escritura es inspirada por Dios y es útil para corregir. Corregir. ¿Qué va a corregir nuestro diario caminar? Si estamos en el camino verdadero, si estamos en el camino de Dios, en el Evangelio de Cristo Jesús, vamos a vivir conforme al mandamiento de la palabra de Dios. Pero cuando el ser humano está desviado del verdadero camino, necesita una corrección. Necesita ser, hermano, traído nuevamente al camino verdadero. O quizá pues esté en el camino verdadero, pero todavía tiene aquellos deseos de la carne. Necesita la corrección de Dios a través de su palabra. Y también, hermano, dice la Biblia que toda la escritura es inspirada por Dios y es útil para instruir en justicia. Instruir en justicia. ¿En qué justicia? ¿La del ser humano o la de Dios? Bueno, en la justicia de Dios. En la justicia de Dios. Vamos a ser instruidos. Mire qué importante es esto. Porque Dios no solamente le dice a usted, ve, va a haber una vida eterna y una condenación. No solamente se queda con eso, sino que nos instruye para ir a la vida eterna y para, hermano, advertirnos de aquella condenación que hay para los que no estén viviendo en la justicia de Dios. Así que esta mañana yo le invito para que usted sienta ese poder maravilloso de la palabra de Dios en su vida. Y cuando dejemos que la palabra de Dios nos enseñe, nos redarguya, nos corrija, nos instruya, dice la Biblia aquí que el resultado de todo ello va a ser a fin de que el hombre de Dios sea perfecto. Mire, hermano, enteramente preparado para toda buena obra. Tenemos que poner mucha atención a este versículo de la palabra de Dios,
porque todo aquel creyente, escuche bien, todo aquel creyente que no haga buenas obras, entonces nos da a entender que todavía no ha sido preparado en la perfección, no ha dejado que el Espíritu Santo obre en su vida. Sigue viviendo bajo su propia opinión, sigue viviendo bajo sus propios pensamientos, pero Dios nos hace un llamado esta mañana a que veamos que toda la Escritura es inspirada por Dios. Y hay puntos importantes en los cuales nos ayuda a nuestro crecimiento en nuestra vida espiritual. Entonces, sí es importante, hermano y hermana, poder escudriñar las Escrituras. No deje usted de leer. No vaya usted y termina el culto, llegue a su casa y guarde la Biblia y la va a volver a sacar hasta que esté el horario de otro culto. No le vaya a quitar el polvo y decir, ay, se llenó de polvo y la tengo que llevar hoy al culto. Sino, hermano, hay que escudriñar las Escrituras. Porque, hermano, nos va a enseñar, nos va a redarguir, nos va a instruir, nos va a corregir. Esa es la misericordia de Dios. ¿Por qué, hermano? Porque Dios quiere que todos estemos donde Él está. Jesucristo nos hace una promesa tan grande que prepararía un lugar especial para cada uno de nosotros. Porque donde Él está, Él quiere que nosotros también estemos. ¿Vio qué maravillosa promesa de Dios? Entonces debemos de prepararnos para poder, hermano, estar vivos espiritualmente y tener esa seguridad de que solamente Dios tiene el poder para poder rescatarnos y librarnos y limpiarnos completamente de toda acechanza del pecado. Solamente Dios, mis hermanos, solo Dios tiene ese poder maravilloso. Cantemos al Señor con todo nuestro corazón.

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Hermano, ¿puedo llegar a cantar durante la Radio Maratón? Véngase, mi hermano. Es una fiesta en el Señor donde el pueblo de Dios siembra para que la palabra de Dios siga llegando a más corazones. Seguimos cantando en esta preciosa hora de la mañana. ¿Cuántos queremos seguir cantándole al Señor? Y viene este canto que dice, inyectando el Evangelio, en la voz de hermano Tony Sauceda.

Y seguimos, hermano, en esta preciosa hora de la mañana, hablando sobre el poder de la palabra de Dios en nuestra vida y poder ver, hermano, cuál es el resultado de tener esa palabra maravillosa en nuestras manos. Qué bonito es ver, hermano, que la palabra de Dios es una espada para nosotros. El libro de Efesios capítulo 6 versículo 17 nos dice: y tomad el yelmo de la salvación y la espada del Espíritu, que es la palabra de Dios. ¿Con qué nos vamos a defender, hermano? No, nuestra lucha no es contra sangre ni carne. Hoy usted puede ver, hermano y hermana, que la iglesia no está siendo perseguida con palos, con piedras, sino que doctrinalmente, mucha doctrina falsa, muchos maestros falsos, y tenemos que aprender a defendernos de todo lo que viene, mis hermanos. La palabra de Dios siempre nos ha advertido que habrán, hermano, en los últimos tiempos muchos hombres que se van a levantar conforme a sus propias concupiscencias, conforme a sus propios deseos. La Biblia, hermano, nos hace ver y nos pone alertas. Dice la Biblia en el libro de Judas: amados, por la gran solicitud que tenía de escribirlos acerca de nuestra común salvación, me ha sido necesario escribiros exhortándoos que contendáis ardientemente por la fe que ha sido una vez dada a los santos. Porque algunos hombres han entrado encubiertamente, los que desde antes habían sido destinados para esta condenación, hombres impíos que convierten el libertinaje la gracia de nuestro Dios y niegan a Dios el único soberano y a nuestro Señor Jesucristo. Mas quiero recordaros que ya una vez lo habéis sabido, que el Señor, habiendo salvado al pueblo sacándolo de Egipto, después destruyó a los que no creyeron. Mire qué importante es esto, hermano. Si ya, hermano, en los tiempos de este hombre llamado Judas, siervo de Jesucristo y hermano de Jacobo, se estaban dando ya estos movimientos de que hombres iban a entrar encubiertamente, hombres impíos, convirtiendo el libertinaje en la gracia de Dios, negando al único Dios soberano y a nuestro Señor Jesucristo. Mire cómo estaban los tiempos en aquella época. Y cómo ha surgido, hermano, todo lo referente a una doctrina durante los últimos tiempos. Entonces nosotros tenemos que estar preparados. ¿Sabe para qué, hermano y hermana? Para defendernos de toda doctrina falsa, de toda enseñanza que vaya en contra de la verdadera palabra de Dios. Y es por ello que Pablo le enseñaba a Timoteo y le decía que toda la escritura es inspirada por Dios y es útil para enseñarnos, para redarguirnos, para corregirnos, para instruirnos. ¿Cuál es el fin de todo ello? Para que seamos perfectos y que vivamos haciendo buenas obras. Cambiar nuestra vida. Cambiar nuestra vida. Transformar nuestra vida. Pero también podemos ver que la palabra de Dios es una espada en nuestra mano. En aquellos tiempos, hermano, todo soldado y guerrero se defendía con una espada. Todo aquel hombre, todo aquel varón que era llamado a la guerra tenía que dominar la espada porque era el arma con la cual se defendían.
Y aquí Pablo toma un ejemplo de todo ello y les dice a los hermanos de Éfeso: y tomad el yelmo de la salvación y la espada del Espíritu, que es la palabra de Dios. Gloria al Señor, hermanos. Gloria al Señor. Porque Dios nos ha dejado cómo defendernos de toda enseñanza falsa. Todo aquel creyente que lee la palabra de Dios, que está pendiente a la palabra de Dios, hermano, es aquel creyente que va a poder defenderse, hermano, de todas las acechanzas de doctrinas falsas que vengan a su vida, a sus oídos y a su conocimiento. Y Dios va a obrar. Dios va a obrar de una manera muy especial, mis hermanos. Así que yo le invito para que usted pueda cada día escudriñar las escrituras y saber que la palabra de Dios es una espada en nuestras manos para defendernos. Recuerde que la palabra de Dios nos enseña, nos redarguye, nos corrige y nos instruye, para que nuestras obras sean perfectas sobre esta tierra. ¿Quiere usted vivir conforme al mandamiento de Dios? Escudriñe la palabra del Señor. Lea la palabra de Dios. Quiero invitarle esta mañana que juntos le demos gracias al Señor por esta oportunidad que Dios nos ha dado de poder acompañarle en este día 8 de septiembre, dándole la honra y la gloria a nuestro Señor Jesucristo. Bendito Dios, te damos gracias porque tú siempre has obrado. Porque tu misericordia, Señor, siempre ha estado en nuestra vida. Y la enseñanza de tu palabra, Señor, ha permanecido siempre. Desde el inicio de la creación, has encontrado ese medio tan especial de poder comunicarte con nosotros. Quizá en aquellos tiempos era una comunicación directa, personal. Pero hoy, Señor, todos tenemos esa oportunidad de poder escudriñar tu palabra y que tú nos hables a través de tu palabra. Gracias, mi Señor, porque has guardado ese mensaje de salvación durante muchas generaciones. Y hoy podemos tener ese mensaje de perdón, de salvación en nuestras vidas. Te pido, Señor, que seas tú el que bendiga la vida de cada uno de mis hermanos que está en sintonía de la radio, que seas tú el que puedas bendecir la vida de tu pueblo y que todo sea siempre para la honra y gloria de tu nombre. Gracias, mi Señor. Bendito y alabado seas tú, Señor. Te damos la honra y la gloria porque tú siempre obras de una manera muy especial. Llénanos con tu presencia, llénanos con tu bendición espiritual. Bendice la vida de cada uno de mis hermanos que están en sintonía de la radio. Señor, bendíceles de una manera muy especial. Desde ya, Señor, oramos por esa mañana de ayuno y oración. Que seas tú el que puedas manifestarte, Señor. Y que puedas, Señor, hacer milagros en la vida de nuestros hermanos. Por nuestra radio maratón que da inicio el 21 de septiembre, Señor, que obres en los corazones, en las vidas, y que todo sea para la honra y gloria de tu nombre. Gracias te damos, Señor, gracias te damos, Padre, Hijo y Espíritu Santo de Dios. Amén, Señor, y amén.

0: Dios me los bendiga, mis hermanos. Será hasta una próxima oportunidad. Su amigo y hermano en Cristo, Pastor Edwin Ávila, quien les ha saludado en esta preciosa hora de la mañana. Que Dios me les bendiga grandemente.
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Isaías, capítulo 61. El Espíritu del Señor Omnipotente está sobre mí, por cuanto me ha ungido para anunciar buenas nuevas a los pobres, me ha enviado a sanar los corazones heridos, a proclamar liberación a los cautivos y libertad a los prisioneros, a pregonar el año del favor del Señor y el día de la venganza de nuestro Dios, a consolar a todos los que están de duelo y a confortar a los dolientes de Sion. Me ha enviado a darles una corona en vez de cenizas, aceite de alegría en vez de luto, traje de fiesta en vez de espíritu de desaliento. Serán llamados robles de justicia, plantío del Señor para mostrar su gloria. Reconstruirán las ruinas antiguas y restaurarán los escombros de antaño. Repararán las ciudades en ruinas y los escombros de muchas generaciones. Gente extraña pastoreará los rebaños de ustedes, y sus campos y viñedos serán labrados por un pueblo extranjero. Pero a ustedes los llamarán sacerdotes del Señor. Les dirán ministros de nuestro Dios. Se alimentarán de las riquezas de las naciones y se jactarán de los tesoros de ellas. En vez de su vergüenza, mi pueblo recibirá doble porción. En vez de deshonra, se regocijará en su herencia, y así en su tierra recibirá doble herencia, y su alegría será eterna. Yo, el Señor, amo la justicia, pero odio el robo y la iniquidad. En mi fidelidad los recompensaré, y haré con ellos un pacto eterno. Sus descendientes serán conocidos entre las naciones, y sus vástagos entre los pueblos. Quienes los vean reconocerán que ellos son descendencia bendecida del Señor. Me deleito mucho en el Señor, me regocijo en mi Dios, porque Él me vistió con ropas de salvación y me cubrió con el manto de la justicia. Soy semejante a un novio que luce su diadema, o una novia adornada con sus joyas, porque así como la tierra hace que broten los retoños y el huerto hace que germinen las semillas, así el Señor Omnipotente hará que broten la justicia y la alabanza ante todas las naciones.

Isaías, capítulo 62. Por amor a Sion no guardaré silencio, por amor a Jerusalén no desmayaré, hasta que su justicia resplandezca como la aurora y como antorcha encendida su salvación. Las naciones verán tu justicia y todos los reyes tu gloria. Recibirás un nombre nuevo que el Señor mismo te dará. Serás en la mano del Señor como una corona esplendorosa, como una diadema real en la palma de tu Dios. Ya no te llamarán abandonada, ni a tu tierra la llamarán desolada, sino que serás llamada mi deleite, tu tierra se llamará mi esposa, porque el Señor se deleitará en ti, y tu tierra tendrá esposo. Como un joven que se casa con una doncella, así el que te edifica se casará contigo. Como un novio que se regocija por su novia, así tu Dios se regocijará por ti. Jerusalén, sobre tus muros he puesto centinelas que nunca callarán, ni de día ni de noche. Ustedes los que invocan al Señor, no se den descanso, ni tampoco lo dejen descansar, hasta que establezca a Jerusalén y la convierta en la alabanza de la tierra. Por su mano derecha, por su brazo poderoso ha jurado el Señor. Nunca más daré a tus enemigos tu grano como alimento, ni se beberá gente extranjera el vino nuevo por el que trabajaste. Alabando al Señor comerán el grano quienes lo hayan cosechado. En los atrios de mi santuario beberán el vino quienes hayan trabajado en la vendimia. Pasen, pasen por las puertas, preparen el camino para el pueblo, construyan la carretera, quítenle todas las piedras, desplieguen sobre los pueblos la bandera. He aquí lo que el Señor ha proclamado hasta los confines de la tierra. Digan a la hija de Sion, ahí viene tu Salvador. Trae su premio consigo, su recompensa lo acompaña. Serán llamados pueblo santo, redimidos del Señor, y tú serás llamada ciudad anhelada, ciudad nunca abandonada.

Isaías, capítulo 63. ¿Quién es este que viene de Edom, desde Bosra vestido de púrpura? ¿Quién es este de espléndido ropaje que avanza con fuerza arrolladora? Soy yo el que habla con justicia, el que tiene poder para salvar. ¿Por qué están rojos tus vestidos, como los del que pisa las uvas en el lagar? He pisado el lagar yo solo, ninguno de los pueblos estuvo conmigo. Los he pisoteado en mi enojo, los he aplastado en mi ira. Su sangre salpicó mis vestidos y me manché toda la ropa. Ya tengo planeado el día de la venganza, el año de mi redención ha llegado. Miré, pero no hubo quien me ayudara. Me asombró que nadie me diera apoyo. Mi propio brazo me dio la victoria, mi propia ira me sostuvo. En mi enojo pisoteé a los pueblos y los embriagué con la copa de mi ira. Hice correr su sangre sobre la tierra. Recordaré el gran amor del Señor y sus hechos dignos de alabanza por todo lo que hizo por nosotros, por su compasión y gran amor. Sí, por la multitud de cosas buenas que ha hecho por los descendientes de Israel. Declaró, verdaderamente son mi pueblo, hijos que no me engañarán. Así se convirtió en el salvador de todas sus angustias. Él mismo los salvó, no envió un emisario ni un ángel. En su amor y misericordia los rescató, los levantó y los llevó en sus brazos, como en los tiempos de antaño. Pero ellos se rebelaron y afligieron a su Santo Espíritu. Por eso se convirtió en su enemigo y luchó él mismo contra ellos. Su pueblo recordó los tiempos pasados, los tiempos de Moisés. ¿Dónde está el que los guió a través del mar, como guía el pastor a su rebaño? ¿Dónde está el que puso su Santo Espíritu entre ellos, el que hizo que su glorioso brazo marchara a la derecha de Moisés, el que separó las aguas a su paso para ganarse renombre eterno? ¿Dónde está el que los guió a través del mar, como a caballo en el desierto, sin que ellos tropezaran? El Espíritu del Señor les dio descanso, como a ganado que pasta en la llanura. Fue así como guiaste a tu pueblo para hacerte un nombre glorioso. Mira bien desde el cielo, observa desde tu morada santa y gloriosa. ¿Dónde están tu celo y tu poder? Se nos niega tu abundante compasión y ternura. Pero tú eres nuestro Padre, aunque Abraham no nos conozca, ni nos reconozca Israel. Tú, Señor, eres nuestro Padre. Tu nombre ha sido siempre nuestro Redentor. ¿Por qué, Señor, nos desvías de tus caminos y endureces nuestro corazón para que no te temamos? Vuelve por amor a tus siervos, por las tribus que son tu herencia. Tu pueblo poseyó por un tiempo tu santuario, pero ahora lo han pisoteado nuestros enemigos. Estamos como si nunca nos hubieras gobernado, como si nunca hubiéramos llevado tu nombre.

Isaías, capítulo 64. Ojalá rasgaras los cielos y descendieras, las montañas temblarían ante ti, como cuando el fuego enciende la leña y hace que hierva el agua.

justicia son como trapos de inmundicia. Todos nos marchitamos como hojas, nuestras iniquidades nos arrastran como el viento. Nadie invoca tu nombre, ni se esfuerza por aferrarse a ti, pues nos has dado la espalda y nos has entregado en poder de nuestras iniquidades. A pesar de todo, Señor, tú eres nuestro Padre. Nosotros somos el barro y tú el alfarero. Todos somos obra de tu mano. No te enojes demasiado, Señor. No te acuerdes siempre de nuestras iniquidades. Considera, por favor, que todos somos tu pueblo. Tus ciudades santas han quedado devastadas y hasta Sion se ha vuelto un desierto. Jerusalén es una desolación. Nuestro santo y glorioso templo, donde te alababan nuestros padres, ha sido devorado por el fuego. Ha quedado en ruinas todo lo que más queríamos. Ante todo esto, Señor, ¿no vas a hacer nada? ¿Vas a guardar silencio y afligirnos sin medida?

0: Toda la escritura es inspirada por Dios y útil para enseñar, para redarguir, para corregir, para instruir en justicia, a fin de que el hombre de Dios sea perfecto, enteramente preparado para toda buena obra.
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1: ¿Cómo podemos evitar para que no haya más accidentes en la carretera? Muchas familias están siendo enlutadas por la pérdida de seres amados por causa de accidentes viales por conductores irresponsables sin tener la mínima

0: llama prudencia o aquellos que no cumplen con las reglas de tránsito. Hoy nuestra invitada compartirá acerca del sufrimiento que le tocó vivir por la muerte de su hijo y cómo ella buscaba culpables por esta pérdida. Quédate en nuestra sintonía, que ya regresamos. Me gustaría pedir a nuestra invitada que se presente a nuestra audiencia y que nos hable acerca de su familia.
1: Muy buenas tardes, hermana Marina, y a toda la audiencia. Bueno, qué bueno poder compartir una de sus experiencias. Mi nombre es Jennifer Yulisa Soto Orellana. Soy originaria de la ciudad de La Lima, en Honduras. Estoy casada, tengo dos hijos más, que ya son jóvenes mayores, uno ya de 24 y otra de 28. Y bueno, mis padres también, pues yo crecí en esa ciudad de La Lima, una ciudad muy bonita, una ciudad donde pues se producía mucho el banano hace mucho tiempo.
0: Jennifer, gracias por aceptar nuestra invitación. Sé que no es fácil traer recuerdos tristes a la memoria. Hoy estamos hablando sobre el dolor que causa la pérdida de un ser amado. Y tengo entendido que ustedes perdieron a su hijo mayor. Cuéntenos, ¿cuál fue la causa de su muerte?
1: Misma diferencia de mucha juventud que está muriendo en nuestro país y de muchas madres que están lamentablemente quedando enlutadas. No muere por violencia porque nadie me le quitó la vida de manera violenta. No muere por esa razón. No muere por andar en malos caminos porque se metió a cosas malas y bueno, ¿verdad? No, mi hijo muere a raíz de un accidente como usted lo dice.
0: Jennifer, me decía fuera del micrófono que usted nunca estuvo de acuerdo a que su hijo tuviera una moto y que tuvo conflictos con su familia porque ellos le apoyaron. Cuando falleció su hijo en aquel accidente con la moto, ¿cómo usted reaccionó con su familia?
1: Cuando esta idea sale a resurgir en la familia, yo empecé a decirles que yo le empecé a decir a mi hijo que yo no quería la moto y que cuidadito compraban esa moto. Le estoy hablando, hermana Marina, que desde mi hermana, mi cuñado, desde mi primo, desde la mamá de mi primo, la esposa de mi primo, todo el mundo sabía que yo en todo momento no quitaba el dedo del renglón, que yo no quería la moto para Josué. Entonces me ponía yo en aquel momento y entonces llegaba un momento en que, ¿por qué luego que Dios tenía que, o sea, el trabajo de Dios, en, o sea, no solo es la muerte de Josué, sino que es que yo estuve en contra de esa moto en todo momento, día y noche?

0: Jennifer, como madre, usted estaba en contra de esa moto. Cuando usted recibe la noticia de que su hijo ha sufrido un accidente, ¿cuál fue su reacción?
1: Pues mire, la verdad es que a mí no es que me dijeron, a mí lo que me pasó fue esto, hermana Marina. Yo tuve una experiencia bien tremenda. Yo ese día martes como a las 3 de la tarde, pues entonces solo estábamos mi hijo y yo, porque a mi hija, como le dije, tengo dos hijos, a mi hija la teníamos con la idea de que estudiara la carrera de medicina y la teníamos en Costa Rica con mi esposo. Entonces yo quedaba en casa, solo había quedado en casa con mi hijo menor. En ese momento, Carlos solo contaba como con 13 añitos, como con 13 años de edad. Y entonces yo ese día, como a las 3 de la tarde, yo me quedé como medio dormida en el sofá de la sala. En ese medio dormida, yo vi claramente cómo Josué se me acercaba y me daba un beso, como un beso de despedida. No, pero no, dije, o sea, qué raro ese sueño. Y yo, sí, ¿verdad? Porque mi hijo está conmigo, viviendo conmigo, entonces no entendía la razón del sueño. Entonces, a esa hora, como claro, me queda la incomodidad, yo lo llamo. A las 4 de la tarde yo lo estoy llamando. Y él me contesta, y él me dice, no, madre, estoy bien, madre. Estoy bien, madrecita, ¿qué me va a pasar? Me dijo, no, estoy bien, me dice, no se preocupe. Él llegaba a su universidad a las 6 en punto, pues yo ya a las 6, yo lo empecé a las 6 en punto, hago la llamada. Veo que él no me ha llamado, hago yo la llamada. Y ya lo llamo y no me contesta. Luego, pues empiezo, qué raro, no me contestó, pero yo, pues, a las 6:05 lo vuelvo a llamar y no me vuelve a contestar. Ahí ya no me estaba gustando mucho, pero dije, ah, todavía. Entonces, como yo estaba intranquila, hermana Marina, yo ya no despegué el teléfono. 15 para las 7 en punto, me contesta. Como oigo como voz de mujer, ay, yo digo, hasta alguna niña. Te le digo, ay, mi amor, le digo, disculpa a mi niña bella, le digo, pásale el teléfono a mi hijo, que yo estoy aquí, que yo tengo el corazón en la boca, le digo yo, ¿por qué no me contesta? Entonces ella me dice, no, disculpe, me dice, ¿usted es la mamá de este muchacho? Sí. Me dice, véngase de inmediato al Catarino, porque aquí está su hijo, acaba de tener un accidente en moto.
0: Estamos escuchando el relato de Jennifer, quien perdió a su hijo en un accidente de tránsito. Jennifer, a usted le informaron que su hijo sufrió un accidente de tránsito. Usted se dirige al hospital, pero al llegar ahí se dio cuenta que su hijo había fallecido. ¿Cómo se sintió en ese momento o qué hizo?
1: Yo sentí que el mundo se me desplomó. Yo sentí que a mí la vida se me fue desde ese momento.
0: Me imagino.
1: Yo sentí que yo no podía ni respirar. Yo gritaba, yo lloraba, yo, y entonces, bueno, claro, mis vecinos, como usted sabe que en nuestro país, pues, hay colonias donde los vecinos que quedamos muy cercanos con nosotros, sí. ¿Verdad?
0: ¿Qué pasó en ese momento en que usted se enfrenta a su familia? Dios tuvo que hacer algo especial en su corazón. ¿Pudo usted perdonarlos?
1: Lo primero que él hace es cuando yo estoy odiando a todo el mundo en aquel lugar, wow. Y es cuando Dios entra, él hace su primera entrada y me habla a mi oído y me dice, hija, este proceso lo tienes que pasar y tú decides si lo pasas acompañada o lo pasas sola. Ellos van a ser tu compañía, ellos van a ser tu apoyo porque para eso están aquí. Todos quieren apoyarte, todos quieren estar ayudarte. Pero tú decides, cuando Dios me dice esas palabras tan fuertes, tú decides. Yo sentía como que, Señor, ¿por qué me estás pidiendo esto? Si he perdido a mi hijo y me estás pidiendo que... Y yo decía, Dios mío, Señor, ¿por qué me pides esto? Entonces, llega un momento en que yo entiendo y digo, sí, yo no quiero pasar sola este proceso. No lo voy a soportar. El perdón, empezando de ahí, es la primera lección que Dios me da en ese proceso. ¿Cómo se puede perdonar, verdad? Y el nivel del perdón. Porque no era el amigo, no era el conocido el que había muerto, era mi hijo. Y había una carga fuerte, potente, que esa culpabilidad sobrecaía sobre todos los de mi casa. Entonces, si yo no los perdonaba, o sea, yo estaba en la facultad de no perdonarlos.
0: Claro.
1: Humanamente estaba en la facultad de no perdonarlo porque sí, había un peso que sobrecaía en ellos. Pero más sin embargo, Dios me decía, tú decides, los perdonas o te quedas sola. Y lo pude hacer. Uh-huh.

0: Jennifer, quisiera pedirle que envíe un mensaje de esperanza a nuestros oyentes, quienes están sufriendo en este momento por la pérdida de un ser amado.
1: Primeramente es buscar la ayuda de Dios. Sin Dios es imposible. Sin Dios es imposible, ni las medicinas ni los psiquiatras ayudan a superar una partida tan fuerte como es la de un hijo. Es un proceso bien difícil y sin Dios es imposible pasarlo. No hay médico que le vaya a ayudar. Porque en la Biblia, como le digo, no hay una descripción para las madres que hemos perdido un hijo o para los padres que pierden un hijo. Si vemos la Biblia, dice a los hijos que pierden sus padres huérfanos, los llama huérfanos. A las mujeres o a los esposos que pierden sus esposas o sus esposos les dice viudas. Pero a los padres que hemos visto partir un hijo no hay un denominativo en la Biblia. O sea que es un dolor muy fuerte. Si no se busca de Dios, bien difícil. Que traten de seguir su vida, el día a día. Dios nos muestra que tiene una vida espléndida para nosotros, aun cuando hemos pasado por esta situación tan difícil. Los días van a seguir siendo soleados y que empiecen a ver el sol del día. Yo con mucho amor las abrazo, con mucho amor, pues de lo que Dios ha puesto en mí, también pues se ha transferido a ellas, ¿verdad? Para que sientan esa fortaleza y el abrazo del Padre como yo lo sentí. Y bueno, y sigan caminando y sigan teniendo metas y objetivos. La vida Dios nos la da como un regalo, pero tenemos que saber que también no es para que nos arraiguemos a ella.
0: Hemos escuchado a Jennifer y cómo ella tuvo que perdonar a su familia, no porque ellos fueran los culpables directos de la muerte de su hijo, sino que ella necesitaba sanar su corazón. El Salmo 147, versículo 3 nos dice que Dios sana a los quebrantados de corazón y venda sus heridas. Querida amiga, querido amigo, si hoy estás sufriendo por la pérdida de un ser amado y has estado buscando culpables igual que Jennifer, quiero animarte a que decidas perdonar a esa persona. No permitas que la tristeza y el dolor se apoderen de tu vida. Permítele al Señor que seque tus lágrimas, que traiga consuelo a tu corazón y que ponga una sonrisa nueva en ti. Deseo que hoy puedas decir como el salmista David en el Salmo 30, versículo 11, que nos dice: has cambiado mi lamento en baile y me quitaste la ropa de luto y me vestiste de alegría. Permíteme orar por ti. Amado Dios y Padre que estás en el cielo, vengo delante de ti a pedirte por aquella madre, aquel padre o aquella familia que está dolida por la pérdida de un ser amado. Te pido, Señor, que les llenes de fortaleza en este momento de dolor. Ayúdales a seguir adelante sabiendo que todo lo que tú permites es lo mejor. Y aunque hoy no entendamos el porqué, un día cuando estemos en tu presencia podremos tener todas las respuestas a nuestras preguntas. En tu nombre he orado. Amén. Si tú te has identificado con Jennifer y has recibido esta oración, escríbeme un correo a info@encuentro.ca y con gusto te responderé. Por ahora, solo me queda recordarte que solamente en Cristo hay esperanza y te invito a nuestro próximo programa.
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3: Diez de la mañana, 3 minutos. 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Proverbios 11:25.

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0: 10 de la mañana, 32 minutos.
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1: 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Así que bendiciones para todos los oyentes de Radio Felicidad. Reciban sus saludos, hermanos y hermanas. Y también los queremos escuchar. Queremos que todos juntos podamos compartir estas horas de programación. Así que bendiciones para todos y esperamos su comunicación al número 45-52-66-33. 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

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Bendiciones, hermana. Es un gusto poderlas escuchar. Saludos para hermana María Cristina Yashkal, hermana María Estela. Bendiciones para todas nuestras hermanas que están en sintonía de Radio Felicidad en Santo Domingo. Hermana Josefina Che, Udli Familia Kobog. 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

0: 11 de la mañana, 32 minutos.
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2: Es que la Biblia dice, Pablo dijo, dad gracias a Dios en todo, porque esta es la voluntad de Dios. ¡Amén! ¡Amén! ¡Vamos, unción, alabanza, díselo! ¡Apláudale! ¡Eso, vamos, vamos, vamos!
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1: Y de esta manera, hermanos y hermanas, los saludamos en esta hora de la mañana. También saludamos a nuestro hermano Seferino de Chacté, que se encuentra muy bendecido. Y nos compartía que Dios es bueno porque siempre, siempre Él nos bendice. Así que bendiciones, hermano Seferino, y escuchamos su alabanza. Esperando, esperando. Gracias por su llamada.

0: Jesús caminando.
1: Bueno, saludamos a nuestro hermano Cristóbal Ichil de la Unión San Luis. Bendiciones, hermanos, gracias por sintonizar Radio Felicidad. Y también se encuentra muy alegre ya que el día de hoy su nieto Martín Adriel Ichich Córdoba hoy está cumpliendo 8 años. Así que bendiciones para el cumpleañero de este día. Así que los estaremos saludando, hermanos y hermanas. Saludos para toda la familia. Saludos, hermano Cristóbal Ichich. También tiene el deseo de apoyar Radio Felicidad con una promesa de 100 quetzales. Así que bendiciones, gracias, gracias, hermano. Muchas gracias, hermano. Gracias por apoyar Radio Felicidad. Invitándolos ustedes también, hermanos, que usted también pueda unirse a esta gran bendición de apoyar Radio Felicidad con sus promesas, con sus ofrendas. 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Bendiciones. O kanachuhugin sa kanagoshichi rabinkili loklah bich lagrimas en el desierto. Bendiciones para toda la familia. Y escuchamos la alabanza, Lágrimas en el Desierto, saludando a

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1: 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Proverbios 11:25.

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Bueno, ha llegado el momento de saludar a todos los cumpleañeros de este mes de septiembre y de este día martes 8 de septiembre. Y tenemos dos cumpleañeros, así que hoy les estaremos saludando. Y también nos damos cuenta que toda la familia de los cumpleañeros de este día les envía muchos saludos. Así que saludamos a nuestro hermano Marvin, Martín Adriel y Chich Córdoba de la Unión San Luis, que el día de hoy está cumpliendo 8 años. Bendiciones, bendiciones para nuestro hermano, que también la familia Chich Córdoba se encuentra muy contentos. También saludamos hermano Brandon Eliel González de Barrio La Amistad, que el día de hoy está cumpliendo 4 años. Bendiciones para toda la familia. Bendiciones, hermanos y hermanas, que ustedes están de cumpleaños en este día. Así que bendiciones, y los saludamos con esta alabanza que dice: cumpleaños con Mariolita.

Bueno, seguimos saludando a nuestro cumpleañero Martín Adriel Ichich Córdoba de la Unión San Luis, que el día de hoy está cumpliendo 12 años, no son 8 hermanos, así que bendiciones para el cumpleañero de hoy, hermano Martín Adriel Ichich Córdoba de la Unión San Luis. Nos sentimos muy contentos, hermanos, que también nos equivocamos en mencionar la fecha y el año. Así que bendiciones para nuestro hermano que el día de hoy está cumpliendo 12 años. Nos sentimos muy contentos porque sabemos que Dios les ha permitido cumplir un año más. Así que bendiciones, gracias. Por compartir el año, hermano Cristóbal Ichich se encuentra muy contento, muy emocionado, ya que es un nieto que hoy está cumpliendo años. Así que bendiciones para toda la familia. Quizás hoy estarán compartiendo un almuerzo. Bendiciones, hermanos y hermanas. Y seguimos saludando también a todos los cumpleañeros de este mes de septiembre. Así que bendiciones para todos los que están cumpliendo años en este día martes. También saludamos a nuestro hermano Brandon Eliel González de la Amistad, que el día de hoy también está de cumpleaños. Ya quizás la familia también ya compartiendo esta alegría, que también Radio Felicidad les envía un saludo muy especial y muchas felicidades, hermanos. Así que saludamos también a nuestro hermano Kendall Moisés González de la Amistad, que el 3 de septiembre cumplió 11 años. También saludamos hermana Ángela Paola Scholchok de Chinchilá, San Luis, que el 23 de septiembre estará cumpliendo 14 años. También saludamos a hermana Noemí de Piñal. Aran agachunutajena seilalish olikula alish china Noemí aranse Piñal. 11 de septiembre Arantishmatani 2 años. Ocarasquitzacal, hermana Marina Quincín, harán finca la bendición. Saludos, hermana, ya que el 4 de septiembre cumplió 70 años. Bendiciones para toda la familia Quincín. También saludamos, hermano Wilson Sandoval, que el 4 también cumplió años, cumplió 18. Bendiciones, hermano Wilson Sandoval de Finca La Bendición. También saludamos, hermano Junior Escobar de Finca La Bendición. El 13 de septiembre estará cumpliendo 30 años. Bendiciones, hermano Junior Escobar. También saludamos a hermana Ingrid Magalí Sandoval de Finca La Bendición, que el 5 de septiembre cumplió 24 años. Así que bendiciones para toda la familia en Finca La Bendición. También saludamos a hermano Rodolfo Alvarado de Barrio Ticajal San Luis, que el 10 de septiembre estará cumpliendo 73 años. Bendiciones, hermano. También saludamos a hermana Mirza López de la Tortuga, que también envía un saludo para sus sobrinas, hermana Cindy Maday López Espina, que el día de ayer estuvo cumpliendo años. Bendiciones de parte de la tía Mirza López. También saluda a su otra sobrina,
hermana Marlin Elizabeth López Melchor, que el 10 de septiembre también estará cumpliendo años. Bendiciones para toda la familia en La Tortuga. 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Hermano Brandon Eliel González Arambario La Amistad. Okanakwitzakal hermano Martín Adriel Ichich Córdoba de la Unión San Luis. Que el día de hoy está cumpliendo 12 años. Así que bendiciones para toda la familia. También para ustedes que el día de hoy están cumpliendo años, hermanos.

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sí, hermano mío. Dios te bendiga. Siga adelante. En medio de las luchas, en medio de las pruebas. Busque al Señor. Aleluya.

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0: 12 del mediodía, 30 minutos.
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Saludemos a toda la familia en Finca La Bendición, también a nuestra hermanita Hilda, con esta alabanza, quítate las chancletas.

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0: 13 horas, 30 minutos.
1: Guatemala. Hoy tus calles se visten de fiesta. El fuego arde proclamando libertad. Tu bandera luce más bella y ondea majestuosamente, libre como el viento. Pero de pronto me pongo a pensar, ojalá que esa fiesta fuera perenne y que la unión de tu pueblo prevaleciera. Has sido herida por tu gente al punto de sangrar, porque te duele ver cómo olvidamos la hermandad que en la euforia nos une. Celebraremos que eres libre, pero se nos olvida que la lucha por esta libertad debe ser permanente. Y no debemos perder de vista el objetivo de hacer de ti una patria grande. Hoy entiendo que nuestra lucha debe ser para que seas libre del dolor que te causa tu pueblo, al carecer de valores y sentido humano. Mi querida Guatemala, te llevo en mi corazón y por eso celebraré tu independencia, recordando que mis paisanos son también mis hermanos, escuchando a aquel que pide a gritos ser escuchado, fortaleciendo a quien se siente frágil y sobre todo procurando cada día ser mejor profesional. Con mi trabajo, contribuir a que dentro de tus fronteras tu pueblo lo conformen personas capaces de mejorar, de manejar sus emociones y que con sus actos levanten hasta el cielo Guatemala, tu nombre inmortal.

0: Esta es tu historia preferida. Llama a todos para que la escuchen. Oigamos, pues, la historia para hoy.
1: Raquel, Raquel, ¿por qué tuviste que morir? Otro día más y hubiéramos llegado a casa. ¡A casa! Tú nunca conociste ni viste a mi padre Isaac. ¿Cuánto le hubiera gustado conocerte? Te amé mucho, Raquel. Tú fuiste mi vida. 2 veces 7 años serví para que fueras mi esposa. Y cada hora de trabajo era algo delicioso porque mi amor por ti aligeró mi carga y alivió mi trabajo. Tú me diste otro hijo. Lo voy a conservar como un tesoro porque su nacimiento me costó tu vida. Tú, en tus últimos suspiros, lo llamaste Benoni, que significa hijo de mi dolor. Pero, querida Raquel, yo lo llamaré Benjamín, hijo de mi mano derecha.
0: Acaban de escuchar una parte de la interesante historia que hoy nos traen la tía Elena y el tío Daniel.
2: ¿Qué tal, chicos y chicas?
3: ¿Cómo están, amiguitos?
2: Le damos una bienvenida cordial a otro relato de tu historia preferida.
3: Esperamos contar con cada uno de ustedes para escuchar estas interesantes historias.
2: Y ahora, tío Daniel, te toca contarnos una historia bíblica. ¿De qué trata la de hoy?
3: Hoy comenzamos una nueva serie de 7 historias sobre uno de los caracteres más interesantes y queridos de la historia sagrada, la de un joven llamado José. Esta historia se encuentra en el capítulo 37 del libro de Génesis. Creo que a la primera historia la voy a titular La túnica de brillantes colores. Y Raquel murió y la enterraron en el camino de Efrata, que ahora es Belén. Y Jacob levantó un monumento sobre su sepulcro que todavía señala el sepulcro de Raquel. Y Jacob continuó su viaje con toda su familia y fue a ver a su padre Isaac en la tierra de Mamre, en la ciudad de Hebrón.
4: Jacob, mi hijo, por muchos años esperé que regresaras de Mesopotamia. Ahora has llegado con una gran familia. 12 hijos, una hermosa hija y... ¿Y cómo me hubiera gustado conocer a Raquel, la madre de tu precioso hijo José y del pequeñito Benjamín? Pero Dios me ha rehusado esa bendición.
3: Jacob permaneció en Hebrón durante los últimos años de la vida de su padre. Para Isaac, que ya estaba ciego y era muy anciano, las amables atenciones de su hijo ausente por tanto tiempo fueron un consuelo durante sus años de soledad y congoja. Y Jacob amaba a José más que a sus otros hijos. Y José, cuando tenía 17 años, cuidaba las ovejas de su padre junto con algunos de sus hermanos.
5: Vengan, hermanos, es hora de dar de beber a las ovejas.
6: Dale tú de beber. ¿No te das cuenta de que estamos muy ocupados?
5: ¿Ocupados? ¿Haciendo qué?
6: A ti no te interesa lo que estamos haciendo. Ocúpate tú en tus asuntos y dale de beber a las ovejas, que es lo que se supone que tienes que hacer.
7: Sí, José. Deja de hacerte el santurrón si sabes lo que es bueno para ti.
6: Tenemos que dejar las ovejas con los siervos e ir a casa inmediatamente.
7: Eso fue lo que dijo el mensajero.
6: Pregunto qué es lo que querrá papá.
7: Ah, probablemente será otra conversación familiar.
8: Hijos, debo hablaros. No quiero que se enojen o que se sientan ofendidos, pero... hijos no se están comportando como debieran. Por favor, les ruego por su propio bien que no sigan en sus malos caminos. No traigan reproches sobre nuestro apellido. Y por encima de todo, no deshonren a Dios despreciando sus mandamientos.
7: Padre, lo sentimos.
6: Sí, padre, lo sentimos. Y vamos a cambiar nuestra conducta.
8: Gracias, hijos.
9: Judá, ¿sabes una cosa? Estuve pensando.
10: Sí, hermano.
9: Creo que sé cómo papá se enteró de nuestra maldad, como él la llama. Fue por José.
10: ¿José? ¿Un chismoso?
9: Sí, ¿por qué no? Tú sabes lo inocente que es. Él se lo habrá dicho a papá, no para meternos en problemas, sino para ayudarnos a vencer nuestra iniquidad.
10: Sí. Verdaderamente creo, Leví, que no podemos culpar mucho a José.
9: ¿No podemos? ¿Por qué?
10: Porque mayormente la falta es de papá. Él siempre muestra su preferencia por José. Él es el hijo favorito de papá.
9: Sí, como la túnica de brillantes colores que papá le dio a José. Una túnica que por lo general la usan personas de distinción, como príncipes, generales y reyes.
10: ¿Eso, José, un rey?
9: Tú te ríes, pero puede llegar a ser. José puede llegar a ser un rey.
10: ¿Un rey, José? ¿Un rey sobre qué?
9: Es evidente que papá ama a José más que a todos nosotros. Y no me sorprendería que papá intentara pasar por alto a Rubén, el hermano mayor, para darle a José el derecho de la primogenitura. Entonces llegaría a ser la cabeza de la familia, rey, por decirlo así.
10: Sí. Mientras yo tenga aliento, nunca llegará a ser el jefe de la familia.
9: Y tampoco mientras yo viva.
10: ¿Qué? ¿Qué fue lo que soñaste?
11: Sí, Judá, anoche.
9: ¿Quieres repetírmelo, José? No estoy seguro de haber oído bien.
11: ¿Cómo no? Bueno, todos estábamos cosechando trigo, haciendo manojos de trigo en el campo. Y de pronto, mi manojo se levantó y quedó derecho. Pero los manojos de ustedes se pusieron alrededor del mío y le hicieron reverencias.
9: ¿Qué? ¿Me oyes, Judá?
10: Sí, Levi.
9: ¿Sabes lo que estoy pensando? Pienso que José cree que algún día va a dominar sobre nosotros.
10: Nunca reinarás sobre nosotros, José. ¡Nunca!
9: ¡No, José! ¡Nunca! ¿Tuviste otro sueño, José?
10: ¿Y qué soñaste esta vez, José? Acércate, José, no seas tímido. ¿Qué fue lo que soñaste?
11: Veía que el sol, la luna y 11 estrellas me hacían reverencias.
9: ¿El sol y la luna y 11 estrellas? ¿Qué representan el sol y la luna?
10: No entiendes, Levi. El sol y la luna son papá y mamá. Las 11 estrellas somos nosotros, los hermanos de José.
8: Un momentito, hijos. José, ¿de verdad soñaste eso?
11: Sí, padre.
8: ¿Acaso tu madre y tus hermanos y yo tendremos que hacerte reverencias?
9: Es solo un sueño, padre. Nunca tendremos que hacerle reverencias a José. Nunca.
10: Nunca.
9: ¿Es verdad que nunca?
10: Nunca tendremos que hacer reverencias a José. Nunca tendremos que hacer eso.
9: Padre.
8: Sí, Levi.
9: Se está acabando el pasto y las ovejas están perdiendo peso.
8: Lo sé y estoy preocupado.
9: Tendremos que llevar los rebaños a algún lugar donde haya mejores pastos.
8: ¿A dónde?
9: ¿Y si los llevamos al terreno que compraste en las afueras de Siquem?
8: ¿Siquem? Oh, no.
9: ¿Cuál es el problema con Siquem? Es un lugar donde hay buenos pastos.
8: Es muy peligroso. La gente de Siquem los odia por lo que ustedes le hicieron.
9: Ah, ¿es eso lo que te tiene preocupado? Nosotros podemos cuidarnos solos.
8: Ay, Levi, escúchame. Por supuesto que ustedes pueden cuidarse solos, tanto individualmente como en forma colectiva. Y ese es el problema. Ustedes, jóvenes, son impacientes y peleadores.
9: Pero, padre, las ovejas necesitan nuevos pastos.
8: Ay, hijo mío. He fracasado en educarte a ti y a tus hermanos en debida forma. Pero no sé dónde he fallado.
9: Padre, tú te haces un drama con nosotros. No somos malos, no. Tenemos ambiciones, energía, sí. Somos muchachos, muchachos de verdad. Pero no somos perfectos como José. Nadie es perfecto, excepto José. Pero, padre, él es más perfecto de lo necesario. Él es... ¿Vamos a llevar las ovejas a Siquem o vamos a dejar que se mueran de hambre?
8: Muy bien, Levi. Vete con tus hermanos y lleva las ovejas a Siquem. Pero sean muy cuidadosos. José.
11: Sí, padre.
8: Hace tiempo que se fueron tus hermanos y no sé nada de ellos.
11: Están bien, padre.
8: Posiblemente, pero yo no estoy muy seguro y estoy preocupado.
11: ¿Quieres que vaya a Siquén y vea si todo marcha bien?
8: ¿Quieres ir, José?
11: Estaría contento de ir, padre.
8: Hay una buena distancia, unos 80 kilómetros.
11: Me las arreglaré bien.
8: Y tus hermanos no se parecen a ti. Parece que están resentidos de ti. Tal vez ni siquiera es seguro que te deje con ellos. Ellos...
11: Oh, padre, mis hermanos no me harán daño.
8: No, supongo que no. Muy bien, José, hijo mío. Puedes hacer los preparativos para el viaje y salir mañana temprano. Adiós, José. Estaré esperando tu regreso.
11: Me voy a apurar, padre.
12: Adiós, José. Pórtate bien, Benjamín. Yo siempre me porto bien.
8: Adiós, José.
11: Adiós.
8: Y
11: adiós,
8: cuídate.
12: Oh, ¡qué calor! Me pregunto cuántos kilómetros faltan. Tal vez unos 25. Creo que será mejor que descanse aquí por un momento. Ay, no pensé que 80 kilómetros era tanta distancia.
11: Perdón, señor, ¿es esta Siquén?
13: Sí, esta es la ciudad de Siquén.
11: Estoy buscando a mis hermanos, son pastores. Son 10, los hijos de Jacob.
13: Yo no los conozco.
11: ¿No los ha visto?
13: Un momentito. ¿Dijo usted que eran 10?
11: Sí, señor.
13: Sí. Creo que oí hablar acerca de ellos. ¿Son ellos los 10 hombres que se vengaron de los hombres de Siquén por causa de su hermana?
11: Sí, son mis hermanos.
13: Oí que llegaron aquí hace poco tiempo.
11: ¿Sabe usted dónde están ahora?
13: No, y no quiero saberlo. Son hombres peligrosos y no quiero encontrarlos en mi camino.
12: Tal vez mi padre tenía razón. Tal vez estos siquemitas han herido a mis hermanos en venganza por lo que ellos le hicieron.
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0: 15 horas, 33 minutos.
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su alabanza. Todo el que tenga un Dios increíble le va a alabar de una manera increíble esta noche. Alguien dice amén.

¿Cómo es?

es el rey de toda la tierra. Vamos, dilo conmigo. No hay otro como él. Vamos a decirlo con fuerza.

0: 16 horas, 1 minuto.
1: 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Proverbios 11:25.

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No solamente el domingo es el día del Señor, sino toda la semana. Es muy lindo cuando podemos cantarle al Señor en todo momento. ¿Por qué no aprenden conmigo este

Vénganse, niños. Vamos a marchar en el ejército de Cristo. Puesto de pie. ¿Listos? ¡Marchen!

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1: 16 horas, 30 minutos.
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0: 17 horas, 2 minutos.
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Arriba la iglesia de Dios. Arriba Cristo. Abajo el diablo. Vive nuestro rey para siempre.

este es el consejo para todos los amigos. Aquellos que les gusta el guaro, la cucha, la marihuana. Aquellos que les gusta dejarle morado los ojos a su esposa. Aquí te va tu consejo, mi amigo.

Aquí estamos acompañándole. Buenas tardes, ya casi en la fase final de nuestra programación. Bueno, hermanos, acá en Poptún hemos estado sin energía eléctrica desde el día de ayer a las 10 de la noche. Se fue la luz, tuvimos que apagar nuestro equipo de transmisión. Hoy a las 7 de la mañana, 7 y media, empezamos a poder nuevamente instalar, encender todo el equipo. Y pues la planta de energía eléctrica fue llenada con combustible para poder llevarle a usted la programación de Radio Felicidad. Le comento que hasta esta hora de la tarde, ya son las 5 de la tarde,

19 horas sin energía eléctrica. Y es por eso que nuestra plantita ahí ha estado trabajando. Ya le dimos un breve descanso a mediodía. Veremos cómo estamos de combustible. Trataremos y procuraremos llegar hasta las 9 de la noche, ya que también debemos respetar a nuestros vecinos, ¿verdad? Sí, no podemos interrumpir a nuestros vecinos también. Tenemos que respetar esa parte que nos toca. Y mientras tanto, pues usted va a ir escuchando Radio Felicidad. Esperemos en Dios que ahorita ya no cortemos hasta las 9 de la noche como nuestro horario regular. Gracias por estar en sintonía, gracias por estar ahí sintonizando la emisora, la frecuencia 104.5 FM de Radio Felicidad Estéreo. Bueno, hermana Edith, ¿sí de qué rato está funcionando la radio? ¿Por qué no habló desde que comenzaron las guitarras? Bueno, estuvimos aquí aprovechando que no había energía eléctrica, pues dándole mantenimiento al equipo aquí dentro de la cabina de transmisión. Y nuestro técnico pues acaba de terminar de trabajar, entonces por eso hasta ahorita le estamos saludando. Pero aquí ya estamos complaciendo algunas alabanzas que nuestros hermanos nos han estado solicitando a través del 4552-6633. Aquí estamos complaciendo a nuestra hermana Lidia Salguero. Dios le bendiga, hermanita. Ahí le mandé su tacita de café. Dios le bendiga, hermana Lidia. Un verdadero privilegio poderle saludar. Y a usted, hermana, que ha estado en sintonía de la radio desde temprana hora. Bueno, a las 5 no hubo radio, hasta como a las 8:30. Luego nos fuimos del aire a las 2 de la tarde. Volvimos casi a las 3:30 de la tarde. Y ahorita estamos aquí transmitiéndole a ustedes. Esperemos en Dios llegar hasta las 9 de la noche. Si seguimos sin energía eléctrica, hermano, mañana no vamos a abrir a las 5 de la mañana, sino hasta las 7 de la mañana. Siempre cuidando, pues, nuestro entorno, ¿verdad? Con los hermanos que vecinos que tenemos, porque la planta, pues, hace un poco de ruido, ¿verdad? Entonces, no lo podemos entender desde las 5, sino que hasta las 7. Pero si viene la energía eléctrica durante el transcurso de la tarde-noche, pues mañana a las 5. Pero si no viniese la luz, no se vaya a asustar usted, sino que mañana a las 7 de la mañana vamos a empezar a transmitir si no viene la energía eléctrica. En eso nos da tiempo recargar la planta con combustible y preparar el equipo para poder empezar a transmitir a las 7 de la mañana si no hubiese energía eléctrica. Ahora, si todo vuelve a la normalidad en el transcurso de la tarde-noche, pues mañana a las 5. Siempre es un gusto saludarle y acompañarle, amado hermana, en esta programación de Melodías en Guitarra.

Guatemala. Hoy tus calles se visten de fiesta. El fuego arde proclamando libertad. Tu bandera luce más bella y ondea majestuosamente, libre como el viento. Pero de pronto me pongo a pensar, ojalá que esa fiesta fuera perenne y que la unión de tu pueblo prevaleciera. Has sido herida por tu gente al punto de sangrar, porque te duele ver cómo olvidamos la hermandad que en la euforia nos une. Celebraremos que eres libre, pero se nos olvida que la lucha por esta libertad debe ser permanente. Y no debemos perder de vista el objetivo de hacer de ti una patria grande. Hoy entiendo que nuestra lucha debe ser para que seas libre del dolor que te causa tu pueblo, al carecer de valores y sentido humano. Mi querida Guatemala, te llevo en mi corazón y por eso celebraré tu independencia, recordando que mis paisanos son también mis hermanos, escuchando a aquel que pide a gritos ser escuchado, fortaleciendo a quien se siente frágil y sobre todo procurando cada día ser mejor profesional. Con mi trabajo, contribuir a que dentro de tus fronteras tu pueblo lo conformen personas capaces de mejorar, de manejar sus emociones y que con sus actos levanten hasta el cielo Guatemala, tu nombre inmortal.

0: seguimos acompañándole en la programación en esta jornada de la tarde, contándole, hermano, cómo hemos estado funcionando acá en la transmisión en Radio Felicidad, únicamente con nuestra planta de energía eléctrica hemos estado, y hemos pues estamos trabajando a base de combustible, de gasolina, y usted sabe lo que está costando ahorita eso. Bueno, el Señor nos ha mostrado a través de diversas ocasiones, en diferentes situaciones y en diferentes circunstancias, que el Señor es fiel y Él es quien provee para este lugar a través de usted, a través de la bendición que usted también comparte con este ministerio radial.
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0: ¿En qué ha estado invirtiendo más tiempo? Sí, usted. ¿En qué ha estado invirtiendo más tiempo? ¿En alimentar sus preocupaciones o en alimentar su fe? ¿Verdad que cuando vienen este tipo de preguntas a nuestra vida nos ponen en qué pensar? ¿En qué hemos estado invirtiendo nuestro tiempo? ¿En alimentar nuestras preocupaciones, hacerlas más grandes, o en alimentar nuestra fe, nuestra confianza en el Señor? Dice la palabra de Dios en Mateo capítulo 6, versículo 33, mas buscad primeramente el reino de Dios y su justicia, y todas estas cosas os serán añadidas. Buscad primeramente el reino de Dios y su justicia, y todas estas cosas os serán añadidas.

¿Verdad que a veces es más fácil alimentar nuestras preocupaciones, nuestras preguntas, nuestra ansiedad, nuestros pensamientos? Pero el Señor nos llama, hermana, el Señor nos llama, hermano, a que alimentemos primero nuestra fe, orarle al Señor, hablar con el Señor, contarle al Señor nuestra situación. Y cuando usted tiene ese amigo cercano hablando con usted, entonces usted va a entender que pasó un día, pasó otro día, un día a la vez, vamos pasando y el Señor está con nosotros. Y aquello que nos preocupaba, no es que ya no nos importe, es que hemos aprendido a dejarlo en las manos de la persona correcta. En las manos de Dios, amén. Así que deleitémonos en el Señor, cante alabanzas, no esté triste, cante alabanzas, goces en el Señor, lea su Biblia, encuentra una palabra que usted no entiende, busque qué significa, busque primero el reino de Dios y su justicia, ocupémonos en las cosas espirituales, que de las materiales y de todo aquello que nos aflige en esta tierra, el Señor se encarga. Amén. Dios nos ayude a buscar primero, antes, buscarle primero a Él, antes de dejarnos llevar por el afán, por las preocupaciones, por el miedo, por las diferentes situaciones que vivamos. Que Dios nos ayude, ¿verdad? Que Dios nos dé la confianza segura y que nuestra fe pueda crecer cada día. Y que aprendamos usted y yo a descansar en la certeza de que el Señor conoce mis necesidades y también cuida de mí. Así que en el Señor usted y yo dejamos nuestras preocupaciones que ocupa mucho espacio en nuestra mente y en nuestro corazón, y dejémoslo en las manos del Señor y volvamos a poner nuestros ojos en el Señor, nuestra confianza y nuestra seguridad en Cristo Jesús.

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Ustedes de casa puede unirse también a este programa de ayuno y oración, donde juntos clamaremos al Señor por las diferentes necesidades, diferentes peticiones que hay en nuestros corazones, pidiéndole al Señor pues su dirección, tanto en la radio como en el personal, por cada una de las comunidades de nuestros hermanos donde llega la emisora, por cada uno de los grupos de jóvenes, hermanos y hermanas de diferentes iglesias, por nuestras autoridades, por todo lo que podamos orar por nuestra nación. Así que esto será este próximo jueves, casi dentro de ocho, no, sí, ¿verdad? 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

0: Vamos a escuchar esta hermosa alabanza con el dúo Líbano, El Chisme, para complacer a hermana Hilda, allá en Finca La Bendición. Dale. Buenas tardes.
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ha sido un verdadero gozo y gusto haberle acompañado en esta programación. Recuerde la información que le dimos al inicio, bueno, hace unos minutitos, ¿verdad? Hoy tendremos nuestra programación hasta las 9 de la noche y el día de mañana, hermanos, depende cómo siga la energía eléctrica aquí en Poptún, porque hasta el momento estamos sin energía eléctrica. Entonces estaremos, si seguimos sin energía eléctrica, estaremos entrando a programación el día de mañana hasta las 7 de la mañana. Ahora, si todo viene ya con normalidad en el transcurso de la noche, se restablece la energía eléctrica, pues mañana a las 5 de la mañana, aquí usted tiene una cita en Radio Felicidad. 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Yo me despido de usted, que Dios le bendiga, le envío un fuerte abrazo y si Dios nos lo permite, mañana, ya sea a las 5 de la mañana o a las 7 de la mañana, aquí estaré.